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pueblo de México, a los pueblos y gobiernos del mundo. Hermanos, nosotros nacimos de la noche, en ella vivimos, moriremos en ella. Pero la luz será mañana para los más, para todos aquellos que hoy lloran la noche, para quienes se niega el día, para todos la luz, para todos todo. Nuestra lucha es por hacernos escuchar y el mal gobierno grita soberbia y tapa con cañones sus oídos. Nuestra lucha es por un trabajo justo y digno y el mal gobierno compra y vende cuerpos y vergüenzas. Nuestra lucha es por la vida y el mal gobierno oferta muerte como futuro. Nuestra lucha es por la justicia y el mal gobierno se llena de criminales y asesinos. Nuestra lucha es por la paz y el mal gobierno anuncia guerra y destrucción. Techo, tierra, trabajo, pan, salud, educación, independencia, democracia, libertad. Estas fueron nuestras demandas en la larga noche de los 500 años. Estas son hoy nuestras exigencias.

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0: eran todavía siguen, hay peceras todavía, güey.
1: Sí, güey.
0: Sí, hay la pecera.
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saber. 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
1: Muy buenas tardes, bienvenidos a una nueva emisión de Antologías en Clave de Rock. Mi nombre es Miguel Francolini y estamos aquí en los estudios de Radio Éter de Villa Crespo, ya sin sol nuevamente, en la ciudad de Buenos Aires, y en teoría con promesas de una tormenta asesina, según han notificado los siempre serenos noticieros de este país. Hoy es último programa del mes de julio en Antologías en Clave de Rock, siempre operado por el señor Facundo Sosa, de otro lado de El Vidrio, y tenemos un programa bastante variado en lo que es esta entrega final del séptimo mes del año, donde bueno, hablaremos de uno de los grandes discos del blues rock británico de fines de los 60. También charlaremos sobre un poco lo que son la relación de los caninos con los rockstars en nuestro país. Tenemos efemérides, por supuesto, de la fecha. Hablaremos de una película de Judd Apatow y su banda de sonido. Les vamos a contar la historia de Cenicienta, si se quiere, de alguna forma, de una banda que en realidad es un solo hombre trabajando en un sótano, en un garage, y que triunfó y se transformó en uno de los artistas más vendidos de todos los tiempos. Tendremos una nueva emisión de Tu ADN Musical para culminar este mes. Iremos a ver a uno de los más polémicos rockstars en vivo, en el pico de su fama a fines de los 90, en un festival en Australia. Hablaremos de músicos que han triunfado en tres o más bandas. Ya de por sí triunfar en una o dos es bastante raro, imagínense haciéndolo en tres. Tenemos novedades musicales y tenemos algunas noticias para charlar a continuación. Pasaron dos semanas sin leer las noticias, pero las noticias en el rock generalmente siempre son las mismas. ¿Qué vamos a hablar a continuación? Vamos a hablar de Necrológicas y vamos a hablar de esta especie de Menotti Bilardo del rock mundial, que es el histórico enfrentamiento entre el queridísimo Diamond Dave, David Lee Roth, y ese sagra desagradable llamado Sammy Hagar. Históricos vocalistas de Van Halen, Sammy Hagar obviamente con una carrera solista a cuestas, de Billy Roth también. Sammy Hagar también estuvo en Montrose en los años 70, banda que influenció a Van Halen por otro lado. Y bueno, ¿qué ha pasado en esta nueva ocasión? De dos personas que nunca, o sea, así como Ali Fraser uno se murió odiando al otro, nunca lo perdonó, y así como seguramente Menotti se murió odiando a Bilardo, y Bilardo no está en condiciones de odiar o querer a alguien, va a pasar lo mismo con Hagar y con Roth. Porque bueno, ¿qué ha pasado? Diamond Dave y Roth estaba de gira solista haciendo esta cosa media cabaretera que hace que él va, tiene su bastoncito, se abre de pierna, te tira la borda en el aire, hace todas las cosas que hace de Billy Roth. Obviamente ya no tiene voz de Billy Roth, ya no lo tenía en 1984, imagínense, han pasado 40 años, la voz no es lo suyo, pero a todas luces he leído que es un show entretenido, más allá de la pobreza vocal del ex vocalista Van Halen. Este tour que viene haciendo Diamond Dave, de repente canceló todas sus fechas, en teoría por falta de venta de entradas. Algo así, dejó deslizar los rumores que... ¿Quién levantó? O sea, es una noticia que no está en muchos lados, la verdad. ¿Quién la hizo noticia? Fue Sammy Hagar. Sammy Hagar agarró el Instagram y... uno dirá, extendió la mano. No, yo digo que sacó la pistola y lo meó a David Lee Roth. Y dijo... No, ojalá no sea verdad todos los rumores que dicen de David Lee Roth. Ojalá que ande bien de salud. Ojalá que no ande mal de guita. Tiró. Pero... de corazón yo le ofrezco venir a mis conciertos en Las Vegas a que hagamos un par de canciones de Van Halen. Va a estar Michael Anthony, lo podemos invitar al otro, al baterista culo roto, al hermano de Van Halen, a Alex, y vamos a hacer toda una fiesta, todo. Y tiró esa Sammy Hagar. Y obviamente David Lee Roth no estaba mal. Es como cuando Pelé le tiraba a Maradona desde no sé qué escalón moral. Le hablaba de sus adicciones, viste. No, yo le voy a dar una mano a Diego, yo le pago la granjita, te decía el morocho. Y David Lee Roth, obviamente, maradoniano él, nacido el 10 de octubre, 10 del 10. Posteó en un posteo en Instagram y puso Roth reach a new low. O sea, Roth alcanza un nuevo punto bajo y se subió a él haciendo limbo. Pasando por abajo del coso y anunciando shows. O sea, anunciando shows. Punto para Hagar. Los shows no son la gran cosa, sino que Diamond David Lee Roth se va a ir de gira en una convención de motociclistas. Que va a estar en California, en Las Vegas. Y que va a llegar a Brasil. O sea que Diamond David Lee Roth va a estar tocando 43 años después en suelo sudamericano. Cuando se presente en Sturges Convention Motorcycle a fines de este año en Brasil. ¿Podrá venir a Argentina? Habría que llamar a Los Ángeles. Él subió después otra historia contando que él casi fue un Hell's Angel. Es una cosa increíble. Así que veremos de dónde termina toda esta locura. Y bueno, tengo que pasar a las necrológicas. En las necrológicas tenemos el fallecimiento de Jennifer Lynch, la bajista de L7, una loca total, extraordinaria, que bueno, había anunciado que tenía un tumor cerebral hace poco y falleció el domingo 19 de julio, el mismo día en el cual tristemente también nos dejó, como anticipamos en el especial de Faith No More, el fallecimiento del querido Pato Strunz, el baterista de Hermética, que se anunció el lunes pasado, pero las pericias dicen que murió unas 24 horas antes, más o menos para la hora que estaba el partido de Argentina. No sabemos cuál de todos los disgustos de las teorías conspirativas lo mataron al pobre Pato. Era un hombre que se cuidaba mucho, fumaba, estaba un poco excedido de peso, pero bueno. Una triste pérdida para el metal nacional, probablemente su mejor baterista. Sí, o sea, tenés a Moro, pero no es metal. Tenés a Locomotora Espósito, que si querés forzarlo un poco, no es metal tampoco. Pero sí, quizás el gran baterista del heavy nacional y nos ha dejado a los 66 años. No, es del año 66, 60 años, 59 años tenía el Pato querido. Así que, bueno, arrancaremos esta cuestión haciendo lo que hay que hacer, escuchando Hermética, desde el mejor disco de heavy metal en español de todos los tiempos, Ácido Argentino, 1992-91. Haciendo esta hermosa canción, con muy linda prosa de Ricardo Iorio y voz de Claudio Bonner. Esto es atreverse a todo, atravesando todo el mundo.

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1: Ahí pasaba Hermética haciendo Atravesando todo límite de su disco Ácido Argentino 1991, recordando al querido Pato Strunz, que nos dejó el pasado lunes a los 59 años tras fallecer por un infarto. Ahora nos enrolamos en la MP3, esta sección donde repasamos los discos de la historia del rock de aquí para allá, en lo que es sus décadas. Ahora volvemos a la década de los años 60, donde, bueno, el Reino Unido, en esa década, ahí residió la más pura e inspirada generación de músicos jamás concebida. Eran tantos y tan buenos que muchos tardaron en florecer y varios otros apenas llegaron a testear la fama, si es que no pasaron de largo del todo, ¿no? En aquella época los reflectores estaban muy justamente con Eric Clapton y con Jimi Hendrix. Jimi Hendrix, si bien era americano, él hizo su carrera en el Reino Unido. El prestigio se quedaba con Jeff Beck, se quedaba con Peter Green de Fleetwood Mac, Jack Stan, entonces Jimmy Page y Richie Blackmore activos, pero su fama quizás le llegaría a partir de los años 70. Y tenía gente como Robin Trower o King Simmons de Savoy Brown. Robin Trower tocaba en Procol Harum. Que pasaron sus carreras, no te digo en las sombras, pero casi, ¿viste? O sea, tenés que... No son los primeros nombres que te salen cuando buscas guitarristas de blues británico, ¿no? Y después tenemos un caso único de un guitarrista que por un muy breve momento fue el más famoso, fue el que tuvo el prestigio, incluso se puede decir que logró su parte más exitosa un poquito después de los años 70 y quedó para siempre de culto, ¿no? O sea, es alguien que si escuchás, si ves una foto, si sentís el nombre, lo vas a tener entre quienes hablamos, pero no es quizás tampoco el más célebre de los guitarristas. Es sí un hombre perpetuado en un solo momento de la historia del rock, pero quien se atreva a investigar encontrará algo mucho más que ese momento. Por eso hoy en la MP3K los invitamos a meterse al mundo de Alvin Lee y Ten Years After con su disco Shh, del año 1969. Ten Years After es una banda que se fundó en 1960, iniciada con la amistad entre el guitarrista Alvin Lee y el bajista Leo Lyons, que fueron parte de la backing band de un vocalista llamado Ivan Shay, y después tuvieron distintas encarnaciones, ¿no? The Shaycats, The Shaymen, y finalmente The Shaybirds. El que sería el nombre con el cual la banda continuaría cuando Ivan Shay se iría del proyecto en 1962. Eventualmente, 1965, se les unió el baterista Rick Lee, nada que ver con Alvin, solamente compartían apellido, y empezarían a hacer la backing band de otra artista popular de la época, que se llama The Ivy League, un grupo de trío vocal medio Three Dog Nights, una cosa así un poco menos elaborada, y ahí se les terminaría uniendo el tecladista Chick Churchill para el año 1966, cambiando finalmente el nombre por el de Ten Years After, una referencia al debut de Elvis Presley, que fue en 1956, como diciendo esto es lo que vino 10 años después del rey. La banda firmó para lo que en un futuro sería la agencia Chrysalis, y así grabó su debut homónimo en 1967 con producción del mítico Mike Vernon y de Gus Tuction, futuro productor histórico de Elton John. No pasó mucho con ese disco, la verdad. Sí sucedió cuando sacaron un disco en vivo al año siguiente llamado Undead, que les dio como una reputación justamente de una banda. Che, esta banda, cuando tocan en el bar cerca de tu casa, la tenés que ir a ver. Al año siguiente lanzaron Stonehenge, que fue un suceso en los charts británicos y era un disco mucho más experimental, casi avant-garde, diría, porque iba por los distintos estilos, no se enfocaba solamente en un estilo bluesero o de Ribbon and Blues. Así fue como con este disco, que empezó a tener ya éxito en Inglaterra y había llegado a oídos del mercado americano, que los invitaron, obviamente de reputación como banda en vivo mediante, al mítico festival de Woodstock en 1969, agosto de 1969. ¿Y qué pasó? No eran la principal cartelera del, o sea, la principal banda del cartel, pero en la película Woodstock, en la de que salió un año después, la performance que dio Ten Years After de su hit I'm Going Home quedó en la película. Es uno de los momentos más importantes de la película y podés ver a Alvin Lee en toda su plenitud tocando la guitarra mucho más rápido de lo que cualquier otro lo hubiera hecho hasta ese entonces, ¿no? Estamos a un año todavía de que salga In Rock de Deep Purple, por si puedes saber, Richie Blackmore, un tipo que tocaba rápido en ese entonces. Bueno, Alvin Lee tocaba muy rápido realmente la guitarra. Y este momento, este momentum que ganan gracias a Woodstock y su performance, hace que, bueno, vamos a sacar otro disco. O sea, ya habían sacado un disco en el año 69, pero hay que sacar otro disco para captar toda esta fama. Y así fue que, afortunadamente, ellos en junio habían grabado otro disco antes de irse de gira a los Estados Unidos. Y el 26 de septiembre del año 1969 sacaron su cuarto álbum, conocido simplemente como un chisteo al el sonido, la onomatopeya de callar a una persona, ¿no? Shh.

Este disco titulado Shh es un álbum que es como una excelente cápsula de lo que era el blues rock británico de fines de los años 60. Acá la banda no anda de aquí para allá como pueden escucharse en el disco anterior, Stonehenge. El núcleo de blues es puro y duro, hay muy pocas desviaciones de la escala pentatónica. No es sí también una banda tan cruda, Ten Years After, si se la pone a pensar. Si ustedes imaginan, obviamente, Led Zeppelin, imaginan Cream, imaginan Free. Porque bueno, Alvin Lee no era un excelente guitarrista, pero era un vocalista normal, o sea, un tipo que entonaba. No era un tipo, un shouter, como se dice en la jerga bluesera, del calibre de Paul Rogers, del calibre de Paul Jones, del calibre de Robert Plant, esa gente, ¿no? Está un poco más cerca de Cream, si se quiere. Con el tono de voz de Jack Bruce, un tono de voz un poco más dulce, ¿no? Hay un diferencial también con las otras bandas, que es que es una banda que tiene tecladista. Ten Years After, uno muy bueno, que es el señor Chick Churchill, que con su piano o con su órgano Hammond, dependiendo de la canción, le va dando distintos colores y contrapuntos a las guitarras de Alvin Lee, que son el gran fuerte del disco, un tipo que realmente vuela con los dedos a través del mástil de su guitarra. Y es maravilloso de escuchar ese proto-duelo a lo Deep Purple. O sea, después, o sea, nunca llegan a engancharse en el duelo típico de Blackbird y Lord, ¿no? Que vos tirás una frase y yo tiro otra, pero se complementan muy bien. En el fondo de todo eso tenemos una muy muy buena sección rítmica. Por un lado está Rick Lee, un exceso baterista, y está Leo Lyons, un muy subvalorado bajista, sublime realmente, que aún a pesar de tener un guitarrista del calibre de Alvin Lee, de tener encima un tecladista como era Chick Churchill, el bajo es muy protagonista en el sonido de Ten Years After. Es el que sostiene todo, toda la estructura, y se puede sentir a lo largo de este disco. También hay que destacar el rango, el vano rango, sino el marco compositivo de Alvin Lee. No un gran letrista, las letras son letras de blues, ¿no? Gente que quiere hacer cosas con niñas chiquitas. Vamos. Siempre hay una versión a una little girl en el blues, por alguna razón, y no lo cuestionamos lo suficiente. Pero acá lo que se destaca es que son todas composiciones originales, salvo esta canción que estamos escuchando, que es un cover de Sonny Boy Williamson II, que es de Good Morning Little Schoolboy, Little Schoolgirl, ¿no? Y después va versándose en distintas formas del blues, ¿no? Hay un blues con un country, hay un blues acústico, hay un blues que coquetea con el country, otro que es un poco más boogie boogie a los John Lee Hooker. Hay también cositas un poco más pesadas, ¿no? Como advirtiendo lo que va a venir en sonidos después del blues. Y también hay una muy buena muy buen uso de la melodía psicodélica que podemos apreciar en esta canción, que es una canción acústica en su gran mayoría, titulada If You Should Love Me.

Estaba esperando que salga la cantante de Four Non Blondes. Es igual la canción. What's going on? El disco llamado... Shh, tengo que aclarar porque si no puede ser que estoy chistando a los oyentes. Fue un suceso comercial en ambas costas del Atlántico, llegando al puesto 4 en el Reino Unido y al puesto 20 en Estados Unidos. Fue muy bien recibido por los críticos e inició lo que se quiere la etapa más prolífica y de mayor calidad de Ten Years After, con discos como Creeper Green, What y sobre todo a Space in Time, el año 71, que tuvo su otro gran hit, que es I Love to Change the World. Esta ha sido su reseña y la vamos a cerrar con el tema que oportunamente es el tema que cierra el disco y tiene un sonido mucho más brutal con los cuatro miembros a todo galope de esto. Esto se titula I Woke Up This Morning.

Ahí pasaba 10 Years After haciendo I Woke Up This Morning, tema que cierra su disco Shh, del año 1969. Vivimos horas tristes en Argentina, obviamente, por quienes rigen los destinos de este país que no ha dejado institución sin mancillar. Inclusive el noble y común accionar de querer a una mascota, ¿no? Todo el affair Coran y sus clonados le ha dado al amor animal un mal nombre, ¿no? Si vos decís, no, yo amo los animales y de la cara del amor animal es el presidente Javier Milei, estamos complicados. Es como que la cara del amor a una hija sea el monstruo de Austria, una cosa así. Pero bueno, no hay nada más noble que un perro. Después podemos hablar de los gatos si quiere otro día, que son animales particulares. Pero sobre todo para un músico, no debe haber nada más noble que un perro, ¿no? En el hemisferio norte, el rock internacional tiene un poco más de fama los gatos, pero nuestro rock nacional. Este hecho de tener una vida casi nómada, ¿no? De ir para acá, para allá, recorrer el país de punta a punta, a veces tener que viajar al exterior, hace que la vida del músico sea solitaria, aún en compañía de personas todo el tiempo, ¿no? Porque tenés a tu asistente, tenés a tus compañeros de músico, tenés a las acompañantes transitorias de cada noche, pero no viene mal. Siempre tener una mascota que va a ser tu compañía de verdad en todo este trayecto. Hay muchos canes legendarios en el rock nacional. Están los ovejeros de Lindio Solari que aparecen a lo largo de sus letras también. Hay fotos de ellos muy bonitos. Está el querido Cactus, el perro de Papo. Ese perro ruludo con el que iba a todos lados en la última etapa de su carrera. La nota que le hace Fantino en Mar de Fondo está Cactus ahí, un cacho de perro gigantesco con rulos muy simpático que falleció unos, creo que 5 años después del Carpo, si mal no recuerdo, se nos fue el querido Cactus. Y bueno, hoy es el cumpleaños de mi perra, que es The Mighty Nina, la perra Border Collie, que es una fiel oyente de todo este programa. Así que la vamos a saludar con una oda a los figurales que se ha hecho en nuestro rock. En este caso vamos a hacer la primer radio en la historia desde 2008 que pasa un tema de los Hijos del Oeste, que es un spin-off de Los Jóvenes por Dioseo, que calculo que no pudieron ponerle el nombre por una cuestión legal. Hicieron esta canción que se llama Blues del Perro.

0: Ya retomamos con más antologías en clave de rock.
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6: Segundo bloque aquí en Antologías en Clave de Rock. Ya llegó el momento de las efemérides finales de este mes de julio. Tenemos 6 en total, 5 cumpleaños, una muerte que vamos a recordar a continuación. Arrancamos celebrando los cumpleaños del querido, los 57 años, digo, del querido Michael Amott, guitarrista sueco, líder de Arch Enemy, también alguna vez miembro de Carcass. Y también líder de Spiritual Beggar, que es esto que estamos escuchando de fondo. También le vamos a desear unos felices 75 años al gran Greg Shufria, virtuoso tecladista de la banda Angel, líder del grupo Shufria, donde tocó Craig Goldie, por ejemplo, guitarrista de Dio en los años 80. También vamos a celebrar los 72 años del queridísimo, legendario, mítico Steve Morse, ex guitarrista de Deep Purple, Kansas, y miembro de Dixie Drex, uno de los más grandes guitarristas de todos los tiempos. Y tenemos que recordar al legendario bajista y ocasional vocalista de ZZ Top, Dusty Hill, quien ha fallecido un día como hoy en el año 2021 por un infarto. No queremos dejar de desearle unos felices 61 años al inmenso Nick Pance, eterno baterista de Pulp, que bueno, ha estado con la banda desde el comienzo y que es una de las piezas fundamentales del sonido del grupo de Jarvis Cocker. Y por último, celebramos los 77 años del mítico Simon Kirk, baterista fundador del supergrupo Bad Company y de los monstruos del blues británico Free, a quienes vamos a escuchar en su plenitud con este tema que abría su debut, titulado Worry.

Alma Saba, Free, haciendo Worry de su disco debut, Tonum Subs, del año 1968, celebrando el cumpleaños de su baterista, el querido Simon Kirk. Y bueno, una demostración extraordinaria de talento de Paul Kossoff, su guitarrista con esa guitarra enmarañada. Pasamos a lo que es nuestra columna de cine. Los años 40 son la edad más compleja para el ser humano porque es un poco el meridiano de la vida y literalmente estás bordeando una fina línea entre ser muy viejo para algunas cosas pero sentirte muy jóvenes para otras, ¿no? No voy a poner ejemplo porque no tengo 40 años, entonces no sé, pero calculo que cuando te dicen de ir a un proctólogo te sentís un poco joven para... No, yo, ¿por qué? Yo todavía no tengo 50, ¿viste? Qué sé yo, todavía te sentí joven para jugar 3 fútbol en la semana. No, ya no puedes. Entonces estás en una disyuntiva donde a menudo la gente que no termina de asimilar la edad que tiene hace el ridículo, ¿no? El señor que sale de los boliches con la camisa hasta acá abierta en el pecho, la señora que va en un putillor a pilates. No, hay cosas que hay que ubicarse en la palmera, del tiempo. Calculo que cada cuarentón tiene su drama en particular y ninguna película refleja mejor este problema en el ser humano que La Gema de Judd Apatow titulada This is 40, protagonizada por Paul Rudd y por su esposa, Leslie Mann, la esposa de Judd Apatow. Esta es una secuela espiritual, un spin-off quizás de Knock Up Up, la película que la previa de Apatow donde estaba Seth Rogen y Katherine Heigl. Los personajes, Debbie Pitts, aparecen en Knock Up, que son una pareja amiga de la pareja de la película anterior, y acá los vamos a ver lidiando con sus crisis de los 40 mientras trata de sostener a su familia, que tiene 2 hijas y un embarazo del cual solo Debbie sabe a lo largo de la película. Pete, el personaje de Paul Rudd, es dueño de un sello discográfico, lo cual hace que la música se haga presente a lo largo de la película, sea para afrontar los problemas de Pete, para aceptar su edad o para ver sus problemas de trabajo, como por ejemplo tener que hacer funcionar una gira de reunión de Graham Parker and the Rumours. Graham Parker and the Rumours es una gran banda, no particularmente una muy popular, y acá el drama tiene que ver un poco con eso, ¿no? Él cree que es la mejor banda del mundo y se indigna de cómo la gente no vayan a ver a Graham Parker. Y la mujer le dice, no los conoce nadie, la concha de tu hermana, vos solo conoces esa banda. Y bueno, y así es parte de la gran película. Y bueno, aparece obviamente Graham Parker, toca varias de sus canciones, entre ellas este temazo llamado Protection.

Ahí pasaba Graham Parker and the Rumors haciendo Protection de su disco Squeezing Out Sparks del año 1979. Habrán notado que tiene un símil parecido a Warren Zevon, Tom Petty, que son más o menos de la misma época. Bueno, si quieren meterse al mundo de Graham Parker, esa es un muy buen pie de entrada. No nos vamos ahí muy lejos de esa época para contar la siguiente historia. La imagen del que tiene una banda que arranca, ¿no?, en un garage con sus amigos, con instrumentos de segunda marca, habilidades rudimentarias en el tocar esos instrumentos, es el típico inicio del camino del héroe, ¿no? Aquel que tan claro explora Star Wars con Luke Skywalker en su granja en Tatooine, ahí en el desierto. Aquel que hizo realidad Diego Armando Maradona con su crónica de genio del balón en el barro del Fierito hasta la cima del mundo. Acá el músico inicia ese camino con la ilusión de algún día ser famoso, ¿no? Poder vivir cómodamente de la música, tocar para miles de personas en lugares gigantes y que sus discos se vendan. En el garage es como en el potrero en el fútbol, ¿no?, donde los sueños se alimentan, pero rara vez es donde se concretan, ¿no? Así como ningún futbolista termina llegando a primera jugando todo el tiempo en canchas embarradas y jugando partidos por plata, las bandas de rock en algún momento te tenés que profesionalizar para poder llegar a lo coso, si no siempre vas a tocar en tu garage para tus vecinos y tus amigos. Pero bueno, a veces hay excepciones a la regla, o está la excepción que hace a la regla. En el fútbol, no sé, tenés al Beto Márcico, por ejemplo. El Beto Márcico jugaba en las plazas de Barracas al fútbol, alguien lo vio, se lo llevó a Ferro y debutó en Ferro directamente, no hizo inferiores. El Beto fue a Ferro con 17, 18 años, después construyó una muy buena carrera como futbolista. Acá, en lo que nos compete, que es la música, hay una banda que ni siquiera era una banda, ¿no?, sino un incesante trabajo de un obsesivo del sonido en su, no garage, sino sótano, que buscaba hacer la canción perfecta. Y esa ambición lo llevó a ser, contra todo pronósticos, uno de los discos más vendidos de todos los tiempos, en su primer disco. Por eso hoy, en Cuentos de Rock, Locura y Muerte, vamos a hablar de el improbable triunfo de Boston, el verdadero rock de garage. La historia de Boston es la historia de Tom Scholz, hombre nacido el 10 de marzo de 1947 en Toledo, Ohio, hijo de Don Scholz, un exitoso empresario en el mundo de las casas prefabricadas. Porque vieron que en Estados Unidos las casas son como las prefabricadas acá, que son de madera. Por eso cada vez que tiene un huracán, bueno, se quedan sin nada. Esto terminó significando que crecería en un ambiente relativamente acomodado, sin pasar necesidades, que le permitiría desarrollar sus dos pasiones. Tom era un tipo curioso por naturaleza, entonces le gustaba mucho la música y le gustaba mucho reparar cosas, ¿no? La gente que agarra cualquier cosa la empieza a desarmar, ¿viste? Entonces, eso lo llevó a que estudie piano clásico de niño a los 5 o 6 años y que meta mano en lo que fuera manualidades en las cosas, ¿no? O sea, lo que dijimos, ¿no? Agarrar un autito, desarmarlo, agarrar la cafetera de la mamá, desarmarlo, agarrar el televisor, desarmarlo, esas cosas. Un alumno modelo, Tom destacaba en la secundaria con sus notas y también era un destacado basquetbolista como hobby. Y de estas tres aristas, de estos tres talentos, ¿no? Podría haber sido un exitoso basquetbolista, podría haber sido un exitoso concertista, podría haber sido un ingeniero. Eligió la más fructífera de ellas y fue y se tomó el palo a anotarse a la MIT, la UTN de ellos, si quiere, el Massachusetts Institute of Technology en Boston, en, bueno, Massachusetts. Y ahí se recibió como ingeniero mecánico.
para fines de los 60, 69, 70. Tenía un futuro provisorio en esta profesión porque era realmente muy bueno, así como era muy buen alumno, era muy bueno en la universidad, pero el rock and roll en algún momento te toca, ¿viste? Si ustedes han prestado atención a este programa, siempre hablamos que en las universidades es como un terreno fértil musical, ¿no? De hecho, las universidades tienen su propia radio, entonces se escucha música, vos estás rodeado de gente joven y se te juntan los vicios de la gente joven, ¿no? Entonces, si vos vas allá, como acá no es tan común, ¿no? O sea, acá no hay campus universitario donde vos vas y vivís dentro de la universidad. Allá sí, allá vos vivís en un estado en el culo del mundo y tú vas y te mudás a otro estado donde está la universidad y tenés que vivir ahí y convivir con, en una cama cucheta, con un chabón. Sí, con un chabón si sos chabón y con una mina si sos mina. Entonces en la universidad encontrás todos los placeres mundanos que tu vida de campo por ahí no te dio, ¿no? Puedes ver el hecho de la vida sexual, el hecho de los estupefacientes y está el hecho musical. A Tom Jones le pegó el hecho musical, afortunadamente para él, ya que en la universidad encontró el rock and roll, ¿no? Él recuerda vivamente que encontró a The Kinks y a The Yardbirds. Y dijo en varias entrevistas siempre que el sonido primal de You Really Got Me, ¿no? El chananana, chananana, y las innovaciones técnicas de Jeff Beck como guitarrista que ya se podían escuchar en The Yardbirds, le llamaron la atención de su oído de ingeniero, ¿no? O sea, estamos hablando de un tipo que era ingeniero mecánico. Tocaba el piano de chico, pero no tenía la más pálida idea de lo que era una guitarra. Entonces a él le entró este mundillo por cómo sonaba y se preguntó cómo hizo para que esta cosa suene así. Entonces hizo esto, que se interese en la guitarra. Eventualmente se compró una y aprendió él solito a tocarla porque había encontrado un nuevo propósito en su vida. Una vez graduado del MIT con honores y todo, Tony empezó a trabajar en Polaroid, la compañía de las cámaras instantáneas que sacás si sale la fotito. En sus tiempos libres tenía un vuelo como tecladista en una banda de bar ahí de Boston, donde tocaba con el baterista Jim Mazdea. Con él pega mucha onda, se hacen amigos, y estaban todo el tiempo hablando de hacer la canción de rock perfecta, ¿no? Una canción con armonías brillantes, con guitarras devastadoras, y cómo lograr eso, ¿no? Ambos músicos consiguieron trabajo con una banda llamada Mother's Milk, donde tocaba un amigo de Tom, de sus años más jóvenes, que era el guitarrista Barry Goodrow, y luego sumarían al vocalista Brad Dell, pero que en una banda que nunca llegó a ningún lado. Ellos eran tipos que tocaban, que hacían cositas, pero que no pasaban de tocar en los bares de Boston. Poco a poco, George se aburrió de, hey, bueno, voy al bar a tocar, no le interesaba tanto eso. Y empezó a pulir sus dientes como compositor. Entonces él tenía como estas ideas de canciones. Entonces iba a un estudio, llevaba su guitarra y empezaba, conectaba, grababa ideas. Pero como hemos señalado acá, en este programa reiteradas veces, grabar canciones es un hábito muy caro, tan caro como ser adicto a la droga, te diría. George de hecho menciona números que en esos años gastaba $100 la hora de estudio. Yo hice el cálculo a cuántos eran $100 de inicio de los 70 a hoy, son casi $800. Hagan el cálculo a pesos, estamos hablando de 1.200.000 por hora. Está bien, el tipo era ingeniero mecánico en Polaroid y no ganaba mal, no debía ganar mal, pero era un montón de plata y era un tipo que tendía al perfeccionismo. Entonces, por ahí la hora, él no iba con la canción hecha, no llegaba al estudio, ya voy a grabar esto y lo otro, no. Él iba, probaba,
directiva y se le ocurrió otra idea y claro, ya le daba la hora. Entonces, y después es medio como jugar a la ruleta, viste, que te entusiasma. Metes un pleno y decís, oh, hoy saqueo la casa. Y no, y 3 horas de estudio, bueno, tu mujer te deja, Tom. Así que, bueno, justamente, Tom ya era un hombre casado, tenía una casa en alquiler, tenía que pagar alquiler, tenía que contener gastos diarios, gastos mensuales, y dijo, bueno, no puedo gastar tanta plata en grabar estas cancioncitas. Entonces, decide poner todos sus conocimientos de la MIT a trabajar y se empieza a armar su propio estudio casero en el sótano que tiene la casa que alquila. Ahora que lo pienso, tampoco es muy inteligente, porque estás construyendo algo en una casa que alquilás. Que está bien, quizás los alquileres antes y en Estados Unidos eran un poco más fiables, tipo vos le podías alquilar toda tu vida al mismo viejo. Pero con la lógica de Buenos Aires 2026, digo, no me puedo poner un estudio acá. Viene un día, te levanta el contrato y cagaste. Entonces él va, chatarrea como buen hombre salido de escuela técnica, chatarrea por la calle, se va contando una chapita, se va comprando un botoncito, todo ahí. Se arma su estudio casero, una consolita, 8 canales. No solo eso, se arma pedales y se arma amplificadores para encontrar un sonido de guitarra que quería. Y en un agotador esfuerzo que lo tenía casi viviendo una doble vida, ¿no? Él trabajaba en Polaroid por el día y después se pasaba la noche en el sótano tocando, grabando y construyendo. Ahí fue empezando armando las canciones que ya tenía en la cabeza, que ya había tenido algunos demos de cosas que había grabado en el estudio. Y trajo a Masdea a grabar las baterías ahí al sótano. Después, bueno, había que grabar voces. Entonces le dijo a Brad Dell, che, ¿querés grabarte unas cosas para mi demo? Y después, bueno, probamos suerte como banda, como Mother's Milk. Él ya había grabado todo lo otro. Él ya había grabado guitarras, había grabado bajos, había grabado los teclados. Así que bueno, dio un forma y una vez que estaba satisfecho de lo que había sacado, decidió mandar un material, un demo de 6 canciones al resto de los sellos. Con un demo de 6 canciones, Tom Jones y su esposa Sidney empezaron a mandar los correspondientes cassettes bajo el nombre de Mother's Milk a las discográficas y sus ejecutivos. Dijeron que mandaron a más de 2 docenas de sellos estas cosas y todos fueron tajantes en su rechazo. Sobre todo un sello, que era Epic Records, donde el mismo presidente de la compañía firmaba una carta que Jones recordaba insultante y que lo más liviano que le decía: esto no es nada nuevo. Recordemos esto para más adelante. La decepción fue bastante grande, que tanto Masdea como Dell, que no tenían la chance de trabajar en Polaroid como Tom Scholz, dijeron, no, bueno, tenemos que comer nosotros. No nos vamos a meter en esto y se van. El propio Scholz estaba ya para 1974... casi sin un mango, porque se estaba gastando todo lo... No tenía ahorros, o sea, no ahorraba en el mes por gastarse, por construir esto y todas las horas de estudio y todo eso. Y bueno, Jones agarra y dijo, bueno, me la juego. Saco el fondo de la casa del que tenemos para comprarnos la casa. Lo saca, no le dice a la mujer. Voy, saco y me compro una buena consola de 12 canales. Se compra su consolita, se compra las cositas ahí, y va y se vuelve a meter al estudio y vuelve a grabar. Graba todo, deja las pistas de Masdea que ya las tenía ahí de batería. Le vuelvo a pedir a Dell que grabe las voces de este disco. Y agarra, graba toda la cinta y se la da a un compañero de trabajo que dijo que tenía un primo que
que trabajaba para ABC Records. Este primo del compañero nunca mandó, el demo. Y finalmente escribe Columbia Records, que eran los dueños de ABC, a responderle a George que le había llegado su demo y que estaban interesados en charlar con él. A este demo en Columbia lo escucha Charlie McKenzie. Y acá la cosa se pone medio rara, ¿no? Charlie McKenzie era un ejecutivo de ahí que conocía a Paul Anger. Paul Anger era un ejecutivo independiente de California. Y un día en un bar, estos dos tipos se cruzaron y dijo. Y se dieron la mano y dijeron: si algún día conocemos a alguien, una banda que valga la pena, nos la pasamos. Dale. McKenzie tuvo honradez en su ser, honró la palabra y le dijo a Herr: bueno, mirá, acá llegó este sello, desde acá llegó este demo, está estos muchachos que están interesantes, porque vos no vas y le das una oída y se las das a alguien. Y a Herr fue con esto a Lenny Petze. ¿Quién es Lenny Petze? El mismo hombre que firmó la carta de Epic Records donde le decía a Tom Scholz que su música era basura. Lenny Petze hizo como que no lo recordaba, o probablemente no lo recordaba, y aceptó mandarle un contrato al grupo, pero exigió que el grupo se presenta a tocar, porque él tenía la sospecha de que esto era el trabajo de un loco en un sótano, y él no iba a firmar a un loco en un sótano, él tenía que firmar una banda. Así fue como Scholz armó un poco de apuro una banda, convocó obviamente a Brad Dell para ser el vocalista, convocó a su amigo Barry Goudreau para acompañarlo en guitarra, este trajo al bajista Frank Sheehan, y también estaba Dave Currier en batería reemplazando a Jim Mazdea, que ya para ese entonces no tenía ganas de saber sobre el proyecto. Esta formación hizo una presentación en una sala de ensayos de Boston, donde también en alguna época tocaba Aerosmith, y logró satisfacer a los hombres de traje, que a los pocos días mandaron un contrato para hacer 10 discos en 6 años. Y él pidió de que el álbum sea regrabado en Los Ángeles en un estudio profesional con otro productor que se llamaba John Boylan. Tom Scholz estaba odiado con la idea de que alguien metiera mano en sus canciones, y también con la idea de regrabarlo en otro lugar que no fuera su sótano, porque él creía que ya los demos estaban perfectos como estaban. Por suerte para él, el productor estaba de su lado y le dijo: bueno, grabamos en tu sótano, no hay problema, pero voy a estar ahí. Y bueno, lo que pasaba es que grabar en un sótano no es muy lindo, y no era un sótano muy grande. Entonces, claro, para grabar guitarra, bueno, vas con la guitarra, vas con el bajo, no pasa nada. Ahora, cuando tenías que grabar el piano, los teclados, era un quilombo. Entonces, él iba, grababa ahí los teclados y tenía que después sacar el teclado y montar la batería, porque la batería no entraba con el teclado. Entonces, era un quilombo, se inundaba. Se había metido en un momento, se mete una serpiente en la grabación. Era todo un quilombo. Bueno, qué sé yo, Boylan lo saca un poco adelante, se mete un poco ahí en la mezcla, lo ayuda a grabar bien las cosas acústicas con otros ingenieros, lo va como dosificando, va haciendo un poco más dócil a Scholz. Llaman a Sid Hashian para ser el baterista del grupo, ya que Dave Currier nunca pensó que el grupo le iba a pegar. Y o sea, hizo la audición y nunca más apareció. Digo, no, ¿ustedes qué la van a pegar? Hubo cierta fricción en un momento entre Boylan y Scholz, cuando Scholz mezcla el disco originalmente y le dice: esta es la mezcla.
Y le dice, pero la voz no se escucha tu guitarra. Y le dice, sí, está bien así. De hecho, se escucha en el disco, las guitarras están un poco altas. Pero creo que lograron llegar a un punto medio. Lo que sí logra Boylan en esto, todo esto, es cambiar el nombre del grupo. Mother's Milk es una leche maternal, ¿no? La leche que sale de la teta de una madre. Nombre desagradable. Entonces le dice, póngase el nombre de la ciudad, viste que ahora está Kansas. Le dijeron, está Kansas, la está pegando Kansas, ¿por qué no se pone en Boston? Y bueno, dijeron, vamos a llamarnos Boston. Así se llamó Boston la banda y se llamó Boston el disco, que se estrenó a fines del agosto del año 76. Y nadie tenía la más mínima expectativa realmente, ¿no? Incluso George nunca dejó de trabajar para Polaroid en todo este tiempo, porque no pensaba que fuera a vender el disco. A punto tal que en Polaroid están rajando gente y el manager vino y le dice, chetón, mirá que acá yo tengo que rajar padres de familia, todo esto. Yo no te quiero rajar a vos porque sos bueno, pero si vos vas a estar con esta boludez de rock and roll, avísame, porque prefiero rajarte a vos y que mantengan el otro el trabajo y vos no. Le dice, no, no, esto, un tiro de 1-1, que pase. No, no hay chance, no, no, esto es una boludez, le dice esto. Bueno, la probabilidad del 1-1 pasa. A pesar de que era un sonido que se podía aparentar a Big Star, si se quieren, una banda que fracasó estrepitosamente en los charts. El disco pega en Cleveland, en la ciudad de Cleveland, que es una de las ciudades con mayor cantidad de antenas de radios, o de radios que llegan a todo Estados Unidos. Entonces la pasaban unas 392 estaciones en ese entonces, que llegaban a todo el país, a las canciones del disco. Y en un mes sobrepasaron las 200.000 copias de ventas. Entonces la gira de 6 semanas que habían hecho para tocar en clubes de 500 a 1000 personas, no muy lejos de Boston, se transformó en una gira nacional con arenas gigantes, tocando para 5 cifras de gente, teloneando a Foga, teloneando a Black Sabbath, encabezando algunos de los shows. Para octubre el álbum era disco de oro, para noviembre era disco de platino, o sea, había vendido 1 millón de copias. Ya en enero del año 77 vendió 2 millones de copias y a fin de año había vendido 6. Obviamente Tom terminó renunciando a Polaroid y él cuenta que se está yendo el ascensor con la cajita y todo, y le frena el ascensor el mismo tipo que le había preguntado si esto era, o sea, si esto seguía o no. Le dice, ¿en serio era 1-1 la chance que tenía de triunfar? Y bueno, así fue. Hoy en día el debut de Boston tiene más de 20 millones de copias vendidas en todo el mundo. Es el segundo debut más exitoso de todos los tiempos, solo detrás de Appetite for Destruction. O sea que por 10 años fue el más exitoso, quizás más. Y el octavo disco más vendido de todos los tiempos es. Este suceso inesperado puso una presión muy grande en lo que iba a ser la continuidad de la banda. Y Tom Jones nunca pudo volver a alcanzar la vara altísima que él mismo se había puesto. Pero bueno, eso es historia para otro día. Esta es la historia de cómo un ingeniero de la MIT se volvió la estrella de rock más importante y exitosa del año 1976. Y lo vamos a cerrar con uno de los hits, porque este disco además inauguró el género AOR, ¿no? Adult Oriented Radio. Y sus 8 temas al día de hoy siguen sonando en las radios de Estados Unidos, sobre todo. Este es uno de ellos, esto es Boston haciendo Peace of Mind.

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4: Último bloque aquí en Antologías en Clave de Rock. Nos acabamos de escuchar a Fernanda Montero en su sección de tuane musical, también además de la canción muy linda de su tía Claudia Montero. Escuchamos después Nada es para siempre de Fabiana Cantilo, y ahora nos vamos a ver un poco de música en vivo. Vamos a ir al Big Day Out Festival, que fue el principal festival de música en Australia, que tenía la característica de celebrarse todo el verano en 5 de las principales ciudades del país oceánico, incluso en Nueva Zelanda, después se sumó una serie, o sea que daban 6 conciertos a lo largo del verano austral, atrayendo entre los 90 y los 2010 a los principales grupos de rock del planeta a el lugar más lejano del país y del mundo, al menos para nosotros, ¿no?, que nos quede en la otra punta, y un lugar muy caluroso. Nosotros vamos a irnos a la edición de 1999, donde estuvieron encabezando Hole, la banda de Courtney Love, estuvieron los Manic Street Preachers, estuvo Fun Loving Criminals, estuvo Ash, el trío británico, estuvo Soulfly, la banda de Max Cavalera. Pero los jóvenes que se habían juntado en esas ciudades australianas y neozelandesas en 1999 querían ver una sola cosa, y esa sola cosa era Marilyn Manson. El más polémico de los artistas del rock, hoy una persona que está aún en el ojo de la tormenta como en aquel entonces, hoy por temas un poco menos banales, mucho más graves, ¿no? Unas varias causas de abuso sexual y de gente famosa, o sea, la actriz Evan Rachel Wood es una de las denunciantes, que es, bueno, un poco te vas a camar con Marilyn Manson y tenés que esperar alguna cosa media desviada. Obviamente no estamos justificando las acciones de Marilyn Manson, pero si después vos vas y te quejás de que Marilyn Manson te puso un cuchillo mientras quería tener relaciones sexuales, y bueno, era lo esperable. O sea, no tendrías que haber llegado tan lejos, quizás. En ese entonces, Marilyn Manson estaba metido en polémica porque a un par de meses antes habían sido los asesinatos de Columbine, la masacre de Columbine, Estados Unidos. Y lo que pasaba es que le echaban la culpa a Marilyn Manson de esos cosas, porque dicen que la gente, como los pibitos escuchaban a Marilyn Manson, todo eso lo llevó a hacer las cosas que hicieron. Después, bueno, pasó 700 veces después de Estados Unidos, y no creo que todos los pibitos que fueron acá, digo, sus compañeros en la escuela, escuchen Marilyn Manson. Y además, en ese entonces era uno de los artistas más populares del mundo, porque había sacado una trilogía de discos muy buena, The Great American Family, creo que es el debut del año 94. Después tuvo Antichrist Superstar del 96 y Mechanical Animals del 98. Que no sé si era el artista más importante del planeta para el año 91 de Marilyn Manson, pero probablemente estaba ahí. Yo me acuerdo que daban sus videos musicales en The Box y a mí me daba muchísimo miedo. Hay Manson, la banda Marilyn Manson, que había caído con todo su cotillón a cuesta y una energía rebosante, potenciada por la llegada del muy bueno de John Five en las guitarras, como vamos a poder apreciar en esta sensual, oscura, peligrosa versión

que hicieron, un cover que después no es un tema de ellos, pero que ellos hicieron propio en su disco Antichrist Superstar, que no es otra cosa que el hit que tuvieron The Remix, la banda de Dave Stewart y Annie Lennox en los 80, pasado por un filtro de rock industrial. Esto es Marilyn Manson haciendo Sweet Dreams Are Made of You.

Ahí pasaba Marilyn Manson haciendo Sweet Dreams Are Made of This en vivo en el Big Day Out Festival de Australia 1999 en la localidad de Sydney, capital. Ciudad principal del país austral. El éxito es una cosa muy circunstancial, ¿no? Cuando dedicarse al arte se trata. Solo un puñado de personas logran pegarla en este negocio. Algunos tienen suerte y pueden repetirlo una segunda vez. Pienso en Blackmore con Rainbow tras Deep Purple, pienso en McCartney con Wings tras los Beatles. Pero alguien pensó lo que es pegarla en tres oportunidades. Eso ya solo para los que están mimados por Dios, si se quiere de alguna forma. Pero esto ha sucedido en el mundo del rock más de una vez, más de varias veces. Y por eso hoy en la lista de Rock Gordon les vamos a traer un top 5 de músicos que triunfaron en tres bandas distintas. Vamos a centrarnos en un tipo de músico a la vez y vamos a centrarnos en músicos que fueron con bandas nomás haciéndolo. No con carreras solistas, como es el caso de Eric Clapton, que fue exitoso con los Yardbirds, que fue exitoso con Cream. Después tuvo dos supergrupos, Derek and the Dominos y Blind Faith, pero lo más notable fue su carrera solista posterior a eso. Puesto número 5 para John Wetton, peso pesado del rock progresivo. Wetton hizo sus primeras armas como bajista en Family, se consagró como vocalista en King Crimson y tuvo pasos importantes también por Uriah Heep y por Roxy Music en las cuatro cuerdas, y luego terminó con más suceso liderando sus propios proyectos como el supergrupo UK con Bill Bradford, Eddie Jobson y Alan Holdsworth, y Asia, la banda que tuvo con el bueno de Cal Palmer y Steve House en los años 80, donde encontró su mayor suceso comercial. Puesto número 4 para Don Airey, virtuoso tecladista británico que le llegó la fama de grande cuando reemplazó definitivamente a John Lord como tecladista en Deep Purple. Pero antes de eso tuvo una muy destacada carrera que inicia en la segunda encarnación de Colosseum, la banda de John Heisman, donde coincidió con Neil Murray de Whitesnake y con Gary Moore, con quien también trabajó en su carrera solista. Justamente con Whitesnake, él es el que graba los teclados. Cuando John Lord se va, ¿no? Los teclados en 1987 y en Sleep of the Tongue son de Don Airey. Para más relación con la familia Púrpura, Don Airey fue tecladista de Rainbow también, en Down to Air y en Difficult to Cure, discos con Graham Bonnet y con Joe Lynn en las voces, y obviamente es el tecladista de Ozzy Osbourne en sus primeros tres discos solistas. Más notablemente es quien toca la intro de Mr. Crowley en Blizzard of Oz. Puesto número 3 para el señor Dave Grohl. El baterista es un hombre inquieto, ¿no? Podemos compararlo con Mike Patton, con Manager, que es un tipo que tiene mil proyectos. Pero como banda, Dave Grohl estuvo primero en Scream, una banda que no tuvo éxito previa, de su Washington natal. Fue baterista, obviamente, de Nirvana. Fue muy brevemente baterista de Tom Petty and the Heartbreakers por un show. Y sí prestó sus servicios a Queens of the Stone Age varias veces en vivo y en estudio en los años 2000. Formó parte del supergrupo The Crooked Pultors con Josh Homme y con John Paul Jones. Y por supuesto es mayormente conocido hace 31 años como el líder vocalista y guitarrista de los Foo Fighters. Ahí tienen algunas de sus bandas más exitosas. Puesto número 2 para el hombre que viene a la República Argentina, Ron Woods, 6 de noviembre, Movistar Arena, que como sus pares de esa época, Jimmy Page y Eric Clapton, estuvieron en varios grupos. Jimmy Page estuvo en tres grupos exitosos, Yardbirds, The Firm y obviamente Led Zeppelin. Pero bueno, Ronnie dejó su huella más fuerte con sus aportes, ¿no? Él arranca en una banda llamada The Birds, no a confundir con la de Estados Unidos, esta es una británica. Después tiene un paso fugaz por The Creation, una banda mod de la época, y termina alcanzando la fama siendo bajista del Jeff Beck Group, para luego mostrarse como uno de los mejores guitarristas del planeta en The Faces, además de dar sus servicios a la carrera solista de Rod Stewart en paralelo, en los mejores discos de la carrera solista de Rod Stewart.
eventualmente encontraría su lugar en el mundo y la historia como un Rolling Stone desde 1975, puesto que aún el día de hoy conserva y que también lo llevó a tener un supergrupo con Keith Richards de New Barbarians a fines de los años 70. Y el puesto número 1 es para un vocalista, porque ser instrumentista en distintas bandas es un poco más sencillo que ser cantante, pero poniéndole la voz no podés esconderte, y ciertamente las bandas se adoptan un poco más a tu sonido de lo que vos te adaptas a ellos. No siempre sale bien, pero a este pequeño vocalista le salió bien más de 3 veces. Hablamos del señor Ronald James Parabona, Ronnie James Dio, quien arrancó en sus comienzos con Elf, su propia banda, siendo también pieza clave en Rainbow, vocalista original. Fundó su propia banda, Dio, en los 80, con la que tuvo muchísimo éxito, y salvó la carrera de Black Sabbath reemplazando a Ozzy Osbourne en 1980. Y escuchamos ahora, aparte de eso, esto desde Mob Rules es Voodoo.

Ahí pasaba Black Sabbath haciendo Voodoo de su disco Bob Ross, año 1981. Y así culmina una nueva emisión de Antologías en Clave Rock. Y lo haremos, como siempre, de la mano de una novedad musical. En esta ocasión, el nuevo disco de una de las bandas predilectas de este programa en todas sus formas y en todas sus épocas. Nos referimos a Deep Purple y su flamante nuevo trabajo titulado Splat. 24º disco de las leyendas del hard rock británico. Primero, desde el espectacular Equals One del año 2024, el cual fuera el debut de la Mark 9 de Deep Purple con el guitarrista Simon McBride reemplazando a Stig Morse en las 6 cuerdas. Y al igual que ese disco, es otro esfuerzo conmovedor de una banda que nadie esperaba tener tan vigente a esta altura del partido. Vendido como el disco más pesado de los años 70, hay algo de verdad en eso. Es un gran disco nuevamente producido por Bob Ezrin, un tipo que le encontró la beta de Purple como ni siquiera el propio Roger creo que logró. Roger Glover, que fue productor de Deep Purple desde los años 80 hasta que agarró de nuevo Bob Ezrin, le encontró una vuelta a Deep Purple que no se la encontró desde Martin Birch al conjunto Púrpura. Vuelve a sonar realmente vibrante la banda, vuelve a sonar enérgica. El empujón vital que le dio Simon McBride en guitarras, quien brilla estelarmente a lo largo del disco con sus solos, con sus riffs, lo hace muy bien. No será la originalidad de Bolly, no será Blackmore, obviamente no tiene la clase de Morse, pero es un hombre que está a la altura de los zapatos que porta. Tanto Glover como Page siguen siendo la mejor base rítmica del planeta, como lo son desde el año 72. Y Don Airey siempre ha tenido un lugar destacado en los teclados desde que está en la banda, siendo el hombre que asegura que esto suena a Deep Purple, ¿no? El sonido de Deep Purple es el órgano Hammond ahí, y gran parte de eso tiene que ver Don Airey manteniéndolo con su talento ahí. Y de bueno, tenemos a Ian Gillan, ¿no? Un hombre que es el que más ha sentido el paso del tiempo en Deep Purple. No es el hombre que gritaba en aquellos discos de los 70, no es el hombre de la voz más rota, más potente de los años 80, de los años 90, pero acá ha logrado una muy buena performance. Hace un tiempo Gillan dejó de usar el double tracking en las voces, que era que se hacía las voces doble, cantaba como para disimular sus problemas vocales, ¿no? Y acá dijo, no, bueno, yo soy este señor de 80 años que se está por quedar ciego y canto así. Y la verdad que suma un montón a la banda, le da una frescura, le da una veracidad a su sonido que lo hace muy bueno. Y se nota en vivo también, se nota mucho mejor Gillan. Acá igual Gillan grita, ahí se escapan dos, tres gritos que emocionan. Porque no espera, viste, no, ya no llega Gillan. Y va Gillan y hay un tema que lo canta, todo en grito. Guilt Tripling. Es un nuevo gran disco de Deep Purple, a la altura de sus grandes obras clásicas y una prueba de vigencia de una banda que parece estar lejos de despedirse, a pesar de que hace varios años están girando bajo el lema de The Long Goodbye. Así que veremos cuánto tiempo más estarán desafiando justamente al tiempo el quinteto. Mientras tanto, vamos a escucharlo en esta que sería una tercera juventud. Ciertamente no suena la tercera edad. Esto que vamos a escuchar ahora se llama Fair Call y esto ha sido todo por hoy en Antologías en Clave Rock. Le agradecemos al señor Facundo Sosa por la operación técnica de este programa. Mi nombre es Miguel Francolini y nos estaremos viendo el martes que viene. Chao.

0: Hola, hola, ¿cómo les va? Buenas tardes, ¿cómo están? Bienvenidos, bienvenidas. Pasaron 4 minutos de las 4 de la tarde y ya comenzamos la locura, el carnaval, mucho arte y mucha pasión, porque señores, esto es mucho más que dos. Los martes de 16 a 17 horas por Radio Éter en Acevedo 262, Ciudad Autónoma de Buenos Aires. Mi nombre es Alberto Policaro y me acompaña mi amigo, colega y compañerito de banco, el señor Gustavo La Pasta.
1: Hola, Tano, buenas tardes a la audiencia. ¿Cómo vas?
0: ¿Qué
1: ¿todo
0: día
1: bien?
0: Gris.
1: ¿Qué día gris? Dice que toda la semana, Tanito, va a ser gris.
0: Está gris, 13 grados la temperatura, hace fresco, 14 la sensación
1: ¿qué
0: térmica.
1: ¿Qué fresco?
0: Fresco es de hoy.
1: Fresco es una antigüedad.
0: ¿Cómo, qué, no, ¿cómo no, se dice?
1: No se dice, está fresco. Está, es una de, antigüedad,
0: es,
1: Tano.
0: Bueno, es fresco porque es de hoy.
1: Sí, fresco y batata, dale.
0: Bueno, la humedad del 68%, la presión atmosférica 1012 decimal 4. ¿Sí? El cielo está cubierto, como te dije, el viento es del sector este y la visibilidad es óptima 10 kilómetros.
1: Ajá.
0: Miércoles y jueves poco cambio de la temperatura. El jueves tenemos un poquito de sol a la tarde.
1: Un poquito, también un te poquito, salió otra antigüedad.
0: Una poquita. El viernes sube la temperatura, hay más humedad, pero llueve.
1: Bueno.
0: El sábado, ¿sabes qué? Llueve.
1: Llueve.
0: El domingo, ¿sabes qué? Llueve.
1: Llueve.
0: El lunes, ¿a que no sabes?
1: Llueve.
0: Empieza lloviendo, sí.
1: Vamos
0: ¿en
1: todavía.
0: Serio?
1: Vamos
0: no laven ropa, no se seca.
1: La así gente que vive, póngale, en los departamentos, dos ambientes, ¿cómo hace? Tiene que ir al lavadero y pagar la fichita, sí, poner bueno, los fichines y le
0: porque,
1: lavan la ropa.
0: Pero en mi edificio, si yo pongo el tender, y como yo vivo a un departamento que da al frente, o sea, a la calle, me dicen que no puedo poner el tender allí porque, bueno, sea fea la
1: pero usted
0: la
1: vive
0: vista
1: muy alto, me parece.
0: Yo ¿quién? Vivo en un octavo.
1: ¿Y quién? Bueno, así, carajo, pero no. Mira el octavo piso, mira los calzoncillos de
0: claro,
1: Policaro.
0: Pero por lo menos si mira los calzoncillos se pone contento porque son todos con leyendas pop.
1: Bueno.
0: Es el 299º día del año y quedan nada más que 156 días para finalizarlo. Hoy es el día de la Gendarmería Nacional.
1: Sí, señor.
0: Hoy es el día del instructor de la Escuela de Aviación dependiente de la Fuerza Aérea Argentina. Hoy es el día del psicomotrista. Y usted me preguntará, ¿qué es el psicomotrista? Bueno,
1: sí.
0: ¿Qué es? Yo
1: Un especialista en psicomotricidad.
0: En psicomotricidad, muy
1: quiere
0: bien.
1: Quiere decir que hay, digamos, dentro de los daños neurológicos,
0: muy bien,
1: digamos, la parte motriz se ve perjudicada por la psiquis, por la cabeza.
0: Muy bien.
1: Quiere decir que, desglosando el tema, usted
0: bueno,
1: se da cuenta
0: yo,
1: que
0: yo que soy neurólogo.
1: Sí, le patinó el embrague.
0: Me patinó el embrague y usted
1: claro
0: lo dice sí, siendo sí pediatra. Bueno, está bien.
1: Bueno.
0: Es el trastorno en el movimiento, en la postura,
1: sí,
0: en la coordinación, que coincide y se concuerda y se mancomuna y se amalgama, diría yo, con las emociones y la mente.
1: Es verdad.
0: Bueno, también es el día del promotor publicitario, que sería ni más ni menos que el publicista.
1: Ajá.
0: ¿Ok? Y hoy en el Perú, señores, es el día de la independencia.
1: Muy bien.
0: En 1821, el general Don José de San Martín,
1: sí, señor,
0: declara la independencia del Perú.
1: Es verdad.
0: En el Santoral,
1: un abrazo a los peruanos que siempre nos acompañaron
0: sí,
1: en todo, ¿eh?
0: Sí.
1: En la buena, en la mala, en la guerra, en la fea, en el fútbol. Siempre están los peruanos.
0: Sí, menos con Gareca en su momento.
1: Bueno, sí,
0: bueno,
1: sí.
0: Bueno, pero bueno, eso es otra cosa. Bueno. Hoy es Santa Alfonsa, también llamada Santa Alfonsina.
1: Claro.
0: Que no tiene nada que ver con Storni.
1: No
0: tiene nada que ver. Es una santa de origen de la India. No
1: ajá
0: sé si se dice India. Bueno,
1: sí, sí, llámela. Sí, sí.
0: Patrona de contra todas las enfermedades. Bueno. En 1750, un día como hoy, saluda a la gente acá en Acevedo 262.
1: Muy bien, un abrazo a la gente que pasó.
0: Fallece Johann Sebastian Bach.
1: Bach.
0: En 1750, Bach. ¿Qué te
1: Bach
0: dije?
1: Bach. Dale con Bach.
0: En 1741 muere Antonio Vivaldi, o sea, dos músicos de la hostia, diría
1: sí
0: yo.
1: Iban
0: uno alemán y el otro italiano.
1: Comulgaban.
0: ¿Cómo?
1: Comulgaban, iban a misa, de
0: y
1: la
0: hostia.
1: Claro.
0: De la hostia. Que también ese es un
1: término español,
0: viejo.
1: Es un término español que no me gustaría que use.
0: Bueno.
1: ¿Listo?
0: Hoy es el cumple de Manuel Ginóbili, que justamente
1: un abrazo. Gran jugador.
0: Escuchando.
1: Muchísimas alegrías nos dio Emanuel.
0: Sí. En 2002 arribó a la NBA en San Antonio Spurs. siendo campeón de 4 temporadas, oro olímpico, subcampeón mundial, ingresó al Salón de la Fama de la NBA. Bueno, no sé qué más puedo decir.
1: Hoy vamos a tener un lindo programa, todo música de Queen.
0: Ah, qué bueno.
1: Así que después...
0: Porque se cumple algo.
1: 55 años de su primer recital, de su primer show en vivo.
0: Ya, ¿no? Pasó 55
1: años. 55 años, un montonazo, ¿no?
0: Sí, yo era un bebé.
1: Sí, de pecho.
0: Día Mundial de contra la hepatitis, ¿eh? Es una enfermedad viral que afecta al hígado, bueno, no... Nada, sí. Hay que hacer el diagnóstico precoz.
1: No solo viral, viral infecciosa, pues.
0: Viral, sí, y... ¿Cómo?
1: Dale, sí.
0: Obviamente, esto es en conmemoración al nacimiento, al natalicio del doctor Bloomberg. ¿Y quién era el doctor Bloomberg?
1: El que le mataron al hijo.
0: No, ese es otro, señor. Es el ingeniero Bloomberg.
1: Ah, ese era el ingeniero.
0: Este es el doctor.
1: Que tampoco era ingeniero. No. Lo llamaban así los empleados.
0: Ah, ¿en serio?
1: Sí,
0: tampoco. Este es descubridor del virus de la hepatitis y de su vacuna.
1: Ajá, muy bien.
0: Bueno, un día como hoy de 1914 comienza la Primera Guerra Mundial. Y que termina en el 18. Y mi abuelo, el nono Nino, estuvo como soldado
1: en la primera guerra, nació en
0: 1898 a los 16 años. Y esta guerra dejó, por supuesto, 10 millones de
1: desastre. Bueno, toda guerra es un desastre, ¿no?
0: De un lado,
1: convengamos que cualquier guerra, guerrilla, lo que sea, es un desastre igual, ¿no?
0: Francia, Reino Unido, Rusia, Italia y Estados Unidos, de un lado. Contra Alemania, Austria o el Imperio Austrohúngaro y el Imperio Otomano. Así que bueno, nada, un desastre.
1: Bueno.
0: Un desastre. Bueno,
1: es bueno recordarlo para no volver a caer en esas cosas.
0: Yo no tengo mucho más de esto.
1: Bueno.
0: O sea, usted, si quiere, comenzamos con algo de música para recordar
1: los clásicos. Empecemos con los 4 clásicos que se eligieron para esta semana, ¿le parece?
0: Dicen...
1: Algunos son mimosones al operador, a lo mejor mucho no le gusta.
0: ¿Ah, sí? ¿Es muy romántico hoy?
1: No, pero hay temas que son tranquis.
0: Bueno, porque dicen que el cerebro guarda los recuerdos, ¿no es cierto?
1: Ajá.
0: Pero, ¿quién tiene la llave de esos recuerdos? Una canción. Un vinilo, por ejemplo, la púa...
1: Sí, trae recuerdos, es verdad.
0: Un playlist en un pendrive y de golpe 4 clásicos aparecen acá en Radio Eten, en este clásico, en estos clásicos de los 80-90 y volvemos a ser quienes fuimos. Comenzamos con You, de Ten Sharp, de la banda holandesa, un dúo brillante lanzado en 1991 que se convirtió, yo diría... en un himno del amor sincero, de ese sentimiento que no necesita grandes discursos, porque alcanza con una sola palabra.

0: viaje, un recuerdo, un
1: qué
0: abrazo.
1: Qué lindo tema, ¿eh?
0: O un amor que deja huella.
1: Muy bien.
0: Bueno, pasamos al número 2, The Police. Usted dirá el título, yo lo digo en castellano.
1: Every breath you take.
0: Claro, cada respiro que tomes, por ejemplo. Muchos lo consideran una de las canciones románticas más famosas de todos los tiempos. Y sin embargo, Sting, su autor, explicó que en realidad no habla de amor, habla de una obsesión y de un control después de una separación.
1: Nada que ver.
0: Nada que ver. Así que The Police, un trío importante del rock internacional, con un estilo inconfundible, 40 años después, esta canción sigue despertando emociones.

0: Hermosa canción.
1: Qué linda canción. Parece que el operador dice que no es la primera vez que la pusimos. No, no. Bueno, me dijiste, ¿cómo?, que este es un tema inédito.
0: Este era la primera vez, creo, que la pasamos acá.
1: La primera vez, sí. La primera vez. Lo que pasa es que a veces es como es el día de gendarmería, pusimos The Police.
0: The Police.
1: Bueno.
0: Ahora, escuchen, la número 3 de Phil Collins.
1: A ver.
0: Me gustaría que lloviera. Usted lo dirá en inglés.
1: Sí, si usted lo dice,
0: manejo
1: está
0: mucho
1: bien.
0: El francés.
1: I wish it would rain down.
0: Publicada en 1990, habla de la culpa, del arrepentimiento, del deseo de que la lluvia lave el dolor del alma.
1: Inédito para Radio Eterno.
0: Dale, ponelo. Ah, este no lo escuchamos nunca.
1: Nunca, nunca.
0: Nunca.
1: Bien ahí, bien ahí. Vamos todavía.
0: A ver.
1: Sí, con Eddie Clapton en la viola,
0: sí,
1: se nota.
0: Exacto. Hay momentos en la vida en que todos quisiéramos que una lluvia fuerte se llevara las penas.

0: Bueno, esta canción nos recuerda que llorar también puede ser una forma de volver a empezar.
1: Es verdad.
0: Estoy filosófico hoy, ¿eh?
1: Bueno, sí,
0: bueno, por la última, lado. Bonnie Tyler. Tyler,
1: sí.
0: Total Eclipse of the Heart. O sea, eclipse total del corazón.
1: Sí, señor.
0: La voz rasgada de Bonnie Tyler es una voz reconocible de inmediato. Esta canción fue lanzada en el 83 y es una verdadera

0: esta canción que habla de un amor intenso, de un amor desgarrador, y desgarrador fue la noticia el 8 de julio de este año. A sus 75 años dejó de existir por una complicación, por una perforación intestinal. Pero nada, ahora después de cada eclipse el sol siempre vuelve a aparecer y esta canción siempre emociona. Subila un poquito. Bueno, así pasaron los cuatro clásicos de la memoria.
1: Muy bien.
0: ¿Te gustó?
1: Sí, sí, precioso. Como, bueno, hoy toda música de Queen, ¿no? Sí, es un homenaje a esa banda inglesa sensacional, ¿no? Que nos acompañó durante décadas y nos acompaña. O cualquier tema que hoy se escucha de Queen, así tanto es. Los jóvenes como los un poquito pasados de juventud, llámese nosotros, sí. Tenemos un gran recuerdo de esta banda, ¿no? El 26 del 7, casi el 27 fue de madrugada. Queen hizo su primera presentación, ¿no? Digamos, la primera presentación unidos en ese momento ya con Freddie Mercury. Convengamos que anteriormente el grupo tenía otro cantante y el grupo se llamaba Smile, ¿no? Y con Brian May y Roger Taylor, pero no estaba Freddie. Se unió y hicieron este evento, ¿no? Y ahí empezó la discografía. El primer disco creo que se lanzó en 1973. Pero bueno, ¿le parece que tengamos alguna noticia? ¿Le parece?
0: Sí. Bueno, el frío nos iguala, ¿eh? La ola polar de varios lugares de nuestro país nos recuerda, por supuesto, que el clima no distingue las clases sociales.
1: O sea, claro.
0: Frío extremo en el sur argentino, por ejemplo, hay una alerta roja en Santa Cruz.
1: Bariloche dice Bariloche que no se puede circular, totalmente, ¿no?
0: Estuve hablando esta mañana con gente que conozco. Y bueno, por supuesto que se suspendieron las clases y algunos trabajos también, así que hay como un metro de nieve en las calles. Mira,
1: yo tengo el recuerdo de Bariloche que cuando iba decía, qué lindo esto, qué lindo vivir acá en Bariloche, que era como nieva. Y la gente de Bariloche me decía, ¿sabés lo que es salir tres cuadras patinando en el hielo con barro para ir a trabajar?
0: Es verdad, es verdad.
1: Que no es nada lindo. Es lindo para el turista que va a pasear, que la pasa lindo, ¿entendés? Claro, pero bueno.
0: Lo declaró el intendente Walter Cortés, que explicó que las condiciones meteorológicas superaron la capacidad operativa. Por supuesto que colapsan las calles de la ciudad, el nieve y el hielo en los accesos, hay vehículos varados.
1: Sí.
0: Entonces, nada, alteraciones en el suministro eléctrico.
1: Sí, piden por favor que los autos viajen con las cadenas y que se coloquen las cadenas en las ruedas porque lamentablemente derrapan y van a cualquier lado, producen accidentes, muertes, un desastre.
0: Incluso los árboles nevados, qué lindo paisaje, está todo bárbaro, pero se caen.
1: Se
0: caen
1: seguro.
0: Por el peso de la nieve. Y bueno, nada, se trabaja arduamente para garantizar la seguridad de la población y mantener los servicios esenciales. Bueno, esa es una noticia.
1: ¿Quiere que le diga una cosa?
0: Dígame.
1: Nosotros
0: somos
1: los campeones.
0: Dale.

0: Bueno, 25 minutos pasaron de las 4 de la tarde en este día gris, con 13 grados la temperatura en la ciudad de Buenos Aires. Y hay un fuerte mensaje del presidente de la FIFA tras el Mundial. El señor Infantino, que no tiene un pelo de sonso, sí. ¿No? Ay, qué grande, qué chiste. Bueno, mientras ustedes dividen, nosotros unimos. Qué linda música de
1: sí,
0: fondo.
1: Le pusieron de fondo, puesto, ¿no? El tema de la mafia.
0: Nosotros organizamos, Padrino. Trabajamos duro y ofrecemos el mejor espectáculo del mundo, sí, dijo
1: qué bueno
0: el pelado.
1: Son, pelado.
0: 100% de seguridad.
1: Gratuito, ¿no?
0: Alegría, sí. Sí, felicidad con él. Ahora no hablo de las decisiones arbitrales. Qué raro, ¿no?
1: Qué raro,
0: porque
1: sí.
0: Son discutibles para mi gusto. O las sanciones extrañas, como ese deportista, jugador de Estados Unidos que evidentemente fue expulsado y después lo incorporaron. O sea, no hubo... No, están pensando ustedes mal que hubo una manganeta
1: mal.
0: Ahí. ¿Eh?
1: Están pensando mal.
0: Amor por el fútbol, señor, se llama esto.
1: Bueno.
0: Pasión de multitudes. Era algo que yo lo tenía acá atravesado en la garganta como un moño y lo quise largar.
1: Bueno,
0: ¿usted tiene algo?
1: Un terremoto de magnitud 7.1 sacudió este martes la prefectura de Kumamoto en el sur de Japón, dejando sin electricidad decenas de miles de hogares, provocando daños en las carreteras y dejando a varias personas atrapadas y otras presuntamente fallecidas en el interior de un centro comercial que se derrumbó parcialmente. El epicentro del terremoto se sitúa a 20 kilómetros al sur de Kumamoto, ciudad que cuenta con 700.000 habitantes, y es capital de la prefectura del mismo nombre. Las autoridades ordenaron más de 150.000 personas que se trasladaran a centros de evacuación, emitieron un breve alerta de tsunami que se levantó en menos de una hora, ¿no? Indican que se produjo una explosión en el establecimiento de tiendas llamado Aeon Mall en la región de Kumamoto luego del sismo. Se derrumbó la segunda planta, ¿no? Y bueno, se están buscando víctimas y empleados que aparentemente todavía estaban trabajando en ese segundo piso, ¿no? La cadena pública japonesa NHK informó, citando fuentes policiales, que se ha perdido el contacto de 20 o 30 trabajadores, un montón, mientras los equipos de emergencia intentan determinar si alguno de estos está atrapado dentro del centro comercial.
0: Bueno, lo que pasa es que Japón está preparado para estos sismos, para los maremotos y todo, nada que ver lo que pasó, por supuesto, en Venezuela.
1: Ni hablemos de Venezuela, porque todavía están haciendo ahora un banco de ADN para que si algún día remueven, porque todo es así en Venezuela.

0: Transporte público con cable carril. Anda, Freddy.
1: Bueno, buenísimo esto, para ver La Plata.
0: ¿Eh? Esto me hace acordar a una frase. Amigo, ¿qué no, ¿qué, qué? Este no sé quién fue, el profesional, Kichi, papá, un arquitecto Kichi. Medio que estaba ahí. ¿Cómo me hace acordar? ¿Vio la estratosfera?
1: Sí.
0: En
1: sí.
0: Una hora estamos en Júpiter. Sí, era algo así.
1: No, no, me, plazo... no, no te rías del no. Expresidente de las pastillitas, de la pastillita. Patilla. El de la avispa. Ah. Pastillita, ah. Avispa. ¿Te acordás? Un genio, cara dura. Bueno.
0: El costo, cada kilómetro de este sí. Teleférico cuesta 10 millones de dólares.
1: ¿No habrá que dar medicación con esa plata? ¿No habrá que dar medicación a toda la provincia de Buenos Aires que los centros no sé, sanitarios no tienen una pastillita para dar?
0: Te estoy hablando
1: no,
0: de los
1: pregunto, no,
0: te
1: no.
0: Estoy hablando de un arquitecto que salió medio loco ahí.
1: Está bien, pero tiene que estar consensuado con alguien para tirar la noticia.
0: Este tipo tiene 62 años y ajá. Dice que el plazo, 25 años es la ejecución de este teleférico loco. O sea, Va a tener un montón de años el tipo y va a estar ahí dirigiendo el teleférico. Dejate de hinchar.
1: Bueno, vamos con música. Tano,
0: dale, por favor.
1: Somebody to Love.

0: 33 minutos pasaron de las 4 de la tarde y continuamos con Queen. Y también continuamos con la noticia del alquiler social, que es un proyecto para ocupar los inmuebles vacíos y que, por supuesto, ganen tanto los inquilinos como los propietarios, ¿no es cierto?
1: ¿Qué es eso, Tano? Porque no entiendo, el inquilino puede alquilar sin necesidad de tener un alquiler social, no entiendo muy bien.
0: Lo que pasa que, bueno, esto la directora de una ONG, Habitat por la Humanidad Argentina, explicó, se llama Bárbara Bonelli, explicó, por ejemplo, un inmueble que se alquila a personas que hoy no tienen una capacidad de pago. Bueno, tienen que ver el recibo de sueldo, si puede pagar el alquiler, si puede pagar las expensas, los servicios.
1: Sí, claro.
0: Y al encontrarse, por ejemplo, en la informalidad, no pueden alquilar en el mercado inmobiliario.
1: Ajá.
0: Y entonces, esta ONG, a través de Bárbara Bonelli, propone que el inquilino, siempre y cuando se comprometa mediante un contrato que pueda pagar su alquiler, sus servicios, sus expensas, y que el propietario no tenga ese lucro cesante,
1: sí,
0: bueno, se pongan en práctica. Es una cuestión de un contrato.
1: Y el gobierno, supongamos, el gobierno de...

0: de la capital, sí. ¿Se va a ser responsable
1: no.
0: ante el dueño si no puede pagar?
1: No, esto no. Por ejemplo, es un contrato que esta ONG propone, como se está haciendo en algunos lugares de La Boca.
0: ¿Y quién
1: de
0: le asegura al propietario que van a abonar todo?
1: Pero por eso digo, tiene que ser un contrato. Yo esto lo veo medio todavía en pañales. Porque evidentemente, si yo me comprometo con vos y firmo un contratito, porque no te puedo mostrar un recibo de sueldo, no te puedo mostrar cómo hago para pagar, no tengo una garantía.
0: Por eso, no.
1: Entonces,
0: es medio confuso el tema.
1: Pero por eso, dice que ahora esto está funcionando en La Boca, en sí. Constitución, en Soldati, bueno... No lo sé,
0: bueno,
1: es una propuesta de esta ONG, ¿no?
0: Seguro. Bueno, la titular del Fondo Monetario, Cristalina Georgieva, ¿viste? Sí. Se reunió este lunes con el presidente Milei y participó de una reunión del gabinete ampliado del gobierno nacional. Este martes está visitando Loma Campana, el área emblema de YPF en Vaca Muerta.
1: Ajá.
0: Es la primera vez que la número uno del Fondo Monetario visita a la Reserva Energética. Parece que les interesa mucho ese tema, ¿no? La responsable del salto exportador y de ingreso de divisas que se esperan los próximos años en el país, ¿no?
1: Sí.
0: Milei no viajará a Neuquén. Georgieva estará acompañada por el ministro de Economía Luis Caputo y el presidente y CEO de YPF Horacio Marín. Juntos recorrerán Loma Campana, donde YPF comenzó el desarrollo de Vaca Muerta en 2013 junto a la empresa Chevron. ¿Te acordás, no?
1: Sí, sí.
0: La titular del Fondo Monetario recorrerá el yacimiento que es corazón de Vaca Muerta. En la actualidad, Loma Campana cuenta con 700 pozos operativos y produce 90.000 barriles diarios de petróleo, sobre un total de casi 630.000 del conjunto de operadores de Vaca Muerta, ¿no?
1: Uh-huh.
0: En gas, Loma Campana alcanzó una producción de 3 millones de metros cúbicos diarios, sobre un total de 100.000 metros cúbicos que llegó este invierno la formación no convencional. Buenas noticias para Vaca Muerta, sigue trabajando muy bien y creo que entre el agro y Vaca Muerta estamos manteniendo el país, ¿no? Convengamos.
1: Bueno.
0: Y por el otro lado el presidente Javier Milei.
1: ¿Javi le dice usted?
0: Sí, Javi, es un amigo.
1: Habló
0: este domingo en la inauguración de la 138 edición de la Exposición Rural Argentina, en el barrio de Palermo, ¿no?
1: Sí, sí.
0: Elogió los logros del sector agropecuario. Sobre uno de los reclamos más fuertes del sector, destacó que el campo todavía carga con el peso de las retenciones, que tiene algunas todavía, sí, es
1: todavía
0: importantes. Sin precisar ningún tipo de fecha, anticipó. Vamos camino a terminar de liberarlos por completo. Lo que estamos haciendo es apenas el punto de partida. En su tercer discurso, escúchame, esto es importante porque el presidente lleva 3 discursos en la rural. No todos los presidentes van a la rural.
1: No, siempre lo abuchearon.
0: Sí, por eso, porque siempre lo abuchean, ¿no?
1: Ahora las vacas ni mu, dijeron.
0: Sí, en el tercer discurso ante productores agropecuarios realizado este domingo, el mandatario agradeció a la sociedad rural argentina y a Nicolás Pino al reivindicar el rol del sector al que definió como héroe por su aporte al desarrollo económico del país. Bueno, la verdad que
1: está bien.
0: Es importante, ¿no? Es importante, el agro hace lo suyo.
1: El agro, el petróleo,
0: las retenciones, todo lo demás. Bueno,
1: después de la pausa te voy a hablar sobre el tema de los adolescentes en nuestro país.
0: Bueno,
1: así que
0: vamos con
1: pásame música, por favor.
0: ¿Cómo no? Love of My Life.

0: 41 minutos pasaron de las 4 de la tarde. Continuamos con la misma temperatura, 13 grados 5 décimas. Aumentó 5 décimas la temperatura. La sensación térmica es de 14 grados. Y el 52% de los adolescentes no logra conectar proyectos en su futuro laboral y crece la incertidumbre.
1: Un desastre en el estudio, en el proyecto laboral, en todo. Digamos, tenemos una generación muy difícil, ¿no? Tenemos una generación de cristal, pero de cristal rota, porque si hablas de estudiar, ni fu, ¿entendés? Si hablas de trabajar, para nada. Todo da paja, ¿entendés cómo es el tema?
0: Esa es la palabra que dicen, claro, los chicos. Porque yo diría también que es un presente sin futuro, ¿no?
1: Claro.
0: Un contexto económico que no le es favorable. No están bien preparados desde el secundario para afrontar un camino universitario o laboral. Es un tema...
1: Tano, y te hago una pregunta. El celular en esto tiene mucho que ver, ¿no?
0: ¿En qué sentido?
1: En romper los vínculos laborales, los vínculos de estudio, los vínculos. El joven o la joven tienen el teléfono y se vinculan entre ellos con eso y nada,
0: sí,
1: más.
0: Pero ¿entendés? Eso es la falta de sociabilización,
1: claro,
0: en la comunidad, pero también está mucho el emprendedurismo. O sea, dos palabras que siempre me encantó decirlas en radio y las dije.
1: No la diga rápido.
0: Entonces, emprendedurismo. Todo el mundo se cree que sin jefe funciona mejor, que vamos a hacer esto, que vamos a vender aquello, pero después... Después hay que armar la logística, hay que armar un comercio, un negocio, pero yo estuve buscando y hay problemas comunes a todos los jóvenes y tengo 5 que son muy importantes y no se le está dando bola. La educación, primer tema, la autoestima, la presión social, el consumo de alcohol y sustancias,
1: sí,
0: y la depresión que lleva... Escucha, a una alta tasa de suicidios.
1: Sí, un desastre.
0: O sea, pasamos de la tercera causa de muerte en jóvenes, que primero era los accidentes de tránsito, después los traumatismos y tercero el suicidio, pasó a ser la primera causa de muerte. Es una amenaza, es, sí, una amenaza que bueno, que el país, que los gobernantes, que los no gobernantes, que todos nos comprometamos... Y ponerse a trabajar en estos temas.
1: Sí, ¿alguna vez miraste el reloj y descubriste que ya era la 1 de la mañana, las 2 de la mañana, la madrugada, mientras seguías viendo videos, respondiendo mensajes, navegando en redes sociales, TikTok, los pibes, ¿no? Es posible que hayas experimentado el llamado Revenge Bedtime Procrastination.
0: Ah, la mía.
1: Una conducta que cada vez genera más interés, especialmente entre especialistas de sueño y salud mental.
0: Mirá.
1: Los pibes a la orden del día en esto. A cualquier hora vos pasás por la habitación, está el teléfono prendido, sí, y está la carita mirando. El término podría traducirse como procrastinación del sueño por revancha. Y hace referencia a la decisión consistente de retrasar la hora de ir a dormir para recuperar un tiempo de ocio que durante el día estuvo ocupado por el trabajo, el estudio, las responsabilidades o nada, la paja, como dicen ellos, ¿no? La expresión comenzó a popularizarse en redes sociales y tiene su origen en un concepto difundido en China, donde muchas personas describían la sensación de vengarse de jornadas agotadoras sacrificando horas de descanso para hacer algo únicamente por placer. Un desastre.
0: No, pero vos mirá qué lindo tema, o sea, lindo, en el sentido, sí, de que bueno, yo me estoy enterando de esto que vos decís, pero es muy complicado la vida,
1: sí,
0: del adolescente.
1: Sí, es una conducta con un círculo difícil de romper, ¿no?
0: Es un círculo vicioso.
1: Cuanto más tarde se acuesta una persona, menos horas duerme. Al día siguiente se siente cansado, con menor energía, no tiene ganas de ir al colegio, más estrés, lo que aumenta la necesidad de reservar tiempo durante la noche. Es rarísimo.
0: Es rarísimo.
1: Pero bueno, vamos con música, y,
0: por favor,
1: y tratemos de ver a ver cómo mediar para que esto no pase, ¿no?
0: Dale.
1: Bohemian Rhapsody.

0: 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Dani Galván, buenas tardes. Danita, ¿cómo estás? ¿Mejor? Mejor ni hablar, no se te escucha. Eso es malo, ¿eh? Hola, Dani.
1: Soy hola.
0: Ahora sí. Ahora sí, soy la llama que llama.
1: ¿Cómo andan? ¿Todo bien?
0: Sueltos por bien, ahora. Bien, sí, sueltos. Estás media perdida, te extrañábamos, sabemos que estuviste pasando un cuadro de, así, viral.
1: Ya estuve muy muy enferma y bueno y no pude ni descansar, estuve, pero bueno, ya pronto me estoy reincorporando a el trabajo, así que bueno. Hablando de trabajo, la que vamos a hablar de esta noticia que se dio en las últimas horas, sobre todo el fin de semana, cuando la señora Wanda Nara, podríamos decirle que se convirtió en señorita maestra, porque abrió su su curso para que uno pueda ser, no sé si Wanda Nara, porque, digamos, no se puede, pero para esa compartir junto a todas las personas que hagan su taller, su curso, su licenciatura.
0: ¿Licenciatura en Wanda Nara, Dani?
1: De cómo ella logró poder tener todo lo que tiene hoy en día, ¿no? El curso sale o $60 si estás en el exterior o $100,000, es lo pagas una sola vez. Es una sola cuota y básicamente te vienen, obviamente esto hay gente que obviamente lo compró el curso y ya se empezó a viralizar por las redes ciertas clases que te dan, que básicamente son audios de ella contándote, bueno, experiencias que ella tuvo de su vida, cómo hacer para que la confianza en uno mismo y sobre todo las mujeres, ¿no? Para lograr tus objetivos. Y esto generó polémica porque, bueno, obviamente no tiene ninguna certificación universitaria o académica o de grado, ¿no? Pero obviamente Wanda Nara es una gran influencia para un montón de mujeres y por qué no varones también. No me parece mal que ella decida compartir su sabiduría.
0: ¿Qué sabiduría, Dani? Daniela, ¿qué sabiduría tiene Wanda Nara?
1: Bueno, pero vos te reís, pero hay que... el curso lo compraron más de 5.000 personas.
0: Para, 5.000 por $60 son 300 lucas verde.
2: Sí.
0: ¿O no?
1: Sí. Por 5.000 personas que recién abrieron las inscripciones ahora y que obviamente todavía le queda un trecho. Hagan la cuenta ustedes. Así que yo no me burlaría tanto de Wanda.
3: Sí, sí. No creo que le dé la cabeza para otra cosa.
0: Sí, yo creo que no le da la cabeza para otra cosa. La verdad que no le da la cabeza. Lo único que le da la cabeza, me parece, para sacarle la plata a sus ex, extorsionarlos con los viajes, esto, el otro.
1: No, ¿viste? Ya no te estás yendo al paso. No. Obviamente tiene, porque no cualquiera, que a ver, no cualquiera, hay muchas por ahí mujeres también que estuvieron con futbolistas, y no todas son Wanda Nara. Wanda trascendió a sus maridos famosos, a sus maridos futbolistas, y pudo hacer su propio nombre, Wanda Nara. No hay muchas que puedan decir.
0: Sí, pero ella se hizo su nombre. Sí. Vos no tenés memoria porque a lo mejor eras chiquito, todavía estabas con chupete. Wanda Nara se hizo su nombre diciendo que tenía el calzoncillo de Maradona. Y bueno, sí, y que era virgen, ¿entendés? No se hizo estudiando, trabajando y haciendo cursos de a poquito hasta que creció. No te olvides
1: debate,
0: de eso, Daniela.
1: Es un debate que cada uno puede opinar lo que quiera. Yo te muestro los hechos fácticos.
0: Bueno, la información.
1: Muy que bien. Pagaron $60 o $100,000 pesos. Y bueno, ese es un curso que ella te va contando experiencias, te va dando tips para que puedas trabajar sobre tu marca personal.
2: Claro, cursos sobre publicitar una marca.
0: Claro, y conseguir los calzoncillos de Messi ahora, ponerle, porque Maradona ya no está, pobrecito.
2: No, pero bueno, es un curso para poder afianzar tu marca en el mercado. ¿Voy bien?
1: Exacto, muy bien. Qué país generoso.
2: Gracias, Daniela. Después tómate algo.
0: Daniela, te vamos a mandar el antigripal de regalo. Te queremos mucho, bueno. Dani.
1: Bueno, chicos, les mando un beso, nos vemos.
2: Un beso grande.
0: Me gustaría que después en la semana hablemos un poco de los premios Pinti, ¿no?
1: Bueno,
0: sí. Dale, que me pareció un tema.
1: Que vamos a seguir rato más con WhatsApp,
2: va a ser nuestra columnista en otro lado.
0: Y te digo que acá está, mira, hago ruido, escucha. La silla vacía que prometiste venir. Chao, Dani, te queremos.
2: Beso grande.
1: Nos vemos, chicos.
0: Chao, chao, hasta luego.
2: Bueno, terminé con Queen, si querés.
4: Sí. Pero bueno, se nos está haciendo el programa, Tano, y 54.
2: ¿Te puedo contar un chiste?
0: A ver, contame un chiste.
2: ¿Por qué la gallina cuida tanto a sus pollitos?
0: ¿Por qué cuida a sus pollitos?
2: Porque le costó un huevo tenerlos,
0: hermano. No, dejate de joder. No le hagas esto a la pobre audiencia, en serio. No matemos un programa.
4: Es difícil, ¿no?
0: Que deber y difícil.
2: Bueno,
0: sí.
2: Que todo lo bueno te encuentre, que todo lo bueno te sigue, que todo lo bueno se quede con vos, Gustavito querido, y con nuestra oyentada. Esto fue, es y será
0: mucho más que dos. Hasta el martes que viene, si Dios quiere, y gracias por compartir con nosotros esta hora. Abrazo, ¿eh? Don't stop me now. Chao, gracias.

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1: Bueno, ¿qué programa que tenemos en el día de hoy? Hace muy poquito, Mario Pergolini volvió a la televisión. Y hace poco, además, en ese programa, llevaron a la tele a uno de mis divulgadores favoritos. Hoy vamos a hablar de inteligencia artificial, pero este programa también se podría llamar ¿Cómo contar a Santiago Bilinkis? Pero no vamos a hablar únicamente de ese muchacho en particular, de su vida, de lo que fue, sino de sus opiniones, de sus teorías sobre este semejante tema. Yo últimamente dejé de seguirle un poco la huella con tanta intensidad, pero hubo un momento en que me consumía todo lo que hacía, a cada lugar al que iba. Llegué a buscar en YouTube su apellido y filtré por los últimos videos subidos a ver si iba a alguna entrevista que yo no hubiera conocido. Tuve la suerte de llegar a él porque hacía una columna en el programa de radio que yo escuchaba de Matías Martín, y como suele pasar con los divulgadores, siempre, pero siempre que habla de algo, me resulta interesante.
2: Vamos a hablar de los asombrosos avances recientes de la inteligencia artificial. Esta tecnología tiene el potencial de revolucionar el mundo de muchas maneras. Desde la salud hasta la educación, la inteligencia artificial nos puede ayudar a ser más saludables, más inteligentes y más eficientes. Sin embargo, es importante recordar que la inteligencia artificial es todavía una tecnología en desarrollo y su potencial para el mal uso es grande. Debemos ser cuidadosos y reflexivos sobre cómo la usamos. Mientras avanzamos con esta tecnología, debemos recordar que tiene el potencial de hacer un mundo mejor, pero también de causar un sufrimiento inmenso si no se usa de manera responsable.
1: Tremendo lo que cuenta, y en este programa vamos a hablar de todo eso, pero todo esto que dice Santiago Bilinkis no es algo que necesariamente piensa él, sino que todo ese discurso lo escribió una inteligencia artificial. Él le dijo a la inteligencia artificial que iba a ir a una radio, un medio de comunicación, a hablar de la misma, y ella le advirtió sobre todas estas cuestiones. Este chabón hace años que viene insistiendo con la evolución de la inteligencia artificial. Pero no es casualidad, porque gente como él, hace como 25 años, decía que se venía una cuestión fuerte, y era el tema del internet. Cuenta el tipo una anécdota justamente de hace 25 años, del año 99-2000, donde él da una conferencia en Chile y se cruza antes con un tipo llamado Wences Casares, que es fundador de Zapo, de Patagon y otras startups, y dice que este chabón piensa como tres pasos adelante de todos y que es muy provocador. Y en esa época, año 99-2000, estaban todos cebadísimos con internet que se venía, la gente de a pie todavía no sabía bien qué iba a pasar con eso, y el chabón se sube al escenario y dice lo siguiente, este Wences. Dice, imagínense que internet era la novedad, las burbujas de la .com, salían empresas a cotizar en bolsa que valían miles de millones de dólares. Y escuchen lo que cuenta Santiago de lo que habla Wences.
2: Si en este momento, o sea, estamos todos como locos con internet, pero si en este momento apagáramos internet, no pasaría absolutamente nada.
1: Claro. Estamos en el año 2000, la gente recién empieza a tener computadoras, no existía la banda ancha, o sea, esto de tener internet las 24 horas todo el tiempo, internet era algo que se usaba un ratito, y ni siquiera podría explicar muy bien para qué. Yo chateaba por ICQ o MSN con mis compañeritos de colegio, con los que igual me iba a ver a la mañana siguiente, pero en cambio, hoy, ¿qué pasaría si apagamos internet? Si un día para el otro, no, internet no anda, de pronto no existe más, no lo podemos usar.
3: Hoy cortas internet y somos una colonia menonita.
2: Hoy si llegás a laburar y te dicen, mira, no hay internet, bueno, vuelvo mañana. O sea, no puedes hacer nada.
3: Se cae el sistema financiero, no te queda nada.
2: Nada queda.
1: Claro, hoy en día sin internet te morís, no podés vivir. Yo me mudé hace poco y estuve un mes sin internet hasta que me conectó la nueva compañía. Fue una locura, no podía trabajar, no podríamos transmitir este programa que estás escuchando, no podrías estar escuchando vos en este momento. En la inteligencia artificial estamos en ese mismo punto. Hoy no pasa nada. Se cae ChatGPT, me chupa un huevo. O sea, quizá me complica un poco en algo. En 2 años esto va a ser indispensable. Se cae tu inteligencia artificial y estás en el horno.
2: No pasa, digo, eso puede ser un contratiempo para alguno, pero esencialmente no pasa nada. Bueno, en 2 años va a ser tan o más necesario como hoy es internet. O sea, el día que se cayó el chat o la IA que uses, listo, volvé mañana. O sea, no vas a poder laburar.
1: Para hablar de estas cuestiones voy a tomar cosas como hechos. Acá no vamos a discutir ideológicamente si tiene que pasar o no que este concepto de las inteligencias artificiales se inserten en este mundo. Hay gente que hoy en día las odia o está en contra o son apocalípticos, como diría Umberto Eco, que se rehúsa, que las niega, que habla de una moda, como hubo también gente que desconfiaba de la internet. Hoy la inteligencia artificial es una herramienta tremenda. Y como toda herramienta, puedes usarla de muchas maneras distintas.
2: Es esa herramienta que, si querés, te permite desaparecer, borrarte de tu existencia y ponerte en piloto automático y que todo se haga sin que hagas nada. O puede ser esa herramienta increíblemente potente y poderosa que te permita alcanzar niveles que jamás hubieras podido lograr.
1: El ejemplo más claro es un martillo. Vos el martillo lo puedes usar para construir o lo puedes usar para destruir. Pero ya vamos a hablar de qué es posible hacer y qué conviene hacer y qué no con la inteligencia artificial. Pero en principio es importante tener en cuenta eso. Podés tirarte a chanta o podés hacer algo que te supere al máximo en tu propio potencial.
2: ¿Podés usar IA para lo que antes te tomaba 6 horas resolverlo en 4 segundos sin hacer absolutamente nada y convertirte en un estúpido? ¿O podés usar IA para, en vez de dedicar 4 horas, dedicar media hora y hacer una producción increíblemente buena donde haya una impronta tuya fuerte y la IA sea una herramienta para desarrollar tu propio pensamiento y no para sustituirlo por un loro que repite y habla por vos?
1: Ojo, la segunda parte es prometedora, pero atención con lo que dijo primero, porque puedes hacer algo en un segundo y convertirte en un estúpido. ¿Cómo en un estúpido? ¿Qué onda con eso?
2: Cada vez que tercerizamos algo en una tecnología que puede ser algo tan básico como los fósforos, perdemos habilidades. Ya no sabemos hacer las cosas sin la tecnología.
1: Claro, y vamos a ir a uno de los ejemplos que más me gustan de las analogías que suele utilizar Bilinkis, que él habla sobre la diferencia entre cultura e inteligencia. Imaginen, dice, que traemos a un cavernícola, a un tipo de las cavernas, un hombre que no tiene absolutamente nada de nuestra cultura, pero que en definitiva es un hombre, es un humano, y lo traemos hoy, acá, a nuestra cultura hoy en día.
2: Si trajéramos un cavernícola de hace 10.000 años al presente, tendría unos problemas enormes para funcionar. Más allá de obviamente no tener el idioma, no tener, entender nada de los códigos y no conocer los autos y los ascensores. O sea, realmente la pasaría muy mal. Seguro que sobreviviría con serios problemas, pero sobreviviría.
1: Claro, la adaptación sería terrible, pero tiene hospitales, médicos, refugios, abrigos, comodidades. Tiene muchas posibilidades de adaptarse. Incluso si fuera un bebé, plantea Bilinkis, el tipo podría crecer lo más bien como un humano sin demasiada diferencia como uno de los humanos de hoy en día.
2: Esa persona no es menos inteligente que nosotros. De hecho, si trajéramos un bebé de hace 10.000 años al presente, sería indiscernible de nuestros hijos. Lo que le falta es cultura.
1: Y atención, porque nosotros, que somos la especie más inteligente de la actualidad, por lo menos a los hechos, y ahora vamos a ponerlo sobre la mesa por si alguno lo quiere discutir, si fuera la situación al revés, si fuéramos nosotros quienes nos despertamos hace 10.000 años o 5.000 años atrás, así de civilizaditos como nos ven, somos tremendamente pollos.
2: Si nos llevan a nosotros 10.000 años para atrás, con nuestro celular, con nuestra cultura, con todo lo que somos, que el cavernícola no es, no duramos 10 minutos.
1: O sea, realmente, imagínate que te despertás en un lugar y no hay ningún tipo de civilización. Estás en plena selva. O sea, lo único que hay es naturaleza en el mundo. Estás totalmente perdido, amigo.
2: Si caímos en invierno, lo más probable es que muramos la primera noche, porque no sabemos prender fuego. Si, bueno, no nos morimos la primera noche, al día siguiente no hay góndola para ir a agarrar una bandejita de vacío. Tenés que buscar algún animal, matarlo con tus propias manos, despellejarlo, y no sabemos prender fuego para cocinarlo, comértelo crudo. No duramos 10 minutos.
1: Claro, él dice algo que es una locura, que es impactante. O sea, tanta tecnología, tanta evolución, podemos mandar cohetes a la luna y estamos peor que el cavernícola. Pero esperen, volvamos a la inteligencia artificial. Porque todo esto se basa en que vamos perdiendo habilidades a medida que terciarizamos cosas en cierta tecnología, como puede ser un fósforo o un encendedor o una calculadora. Vamos perdiendo cosas. Y hay algo, justamente, que perderlo podría ser realmente muy pero muy peligroso. ¿Qué es lo que nos define, lo que nos diferencia de las otras especies? ¿Dónde tiene el humano el foco de su poder?
2: La inteligencia es lo que nos define como especie. No somos los más rápidos, no volamos, no somos los más fuertes, no somos los más feroces, somos los más inteligentes.
1: Y no solo somos los más inteligentes, sino que además eso nos posiciona en la cima mundial, como dice Santiago Bilinkis, quizás de un modo bastante desproporcionado.
2: Y ser los más inteligentes nos dio un dominio absolutamente desproporcionado sobre todas las demás criaturas. O sea, inteligencia mata fuerza, inteligencia mata velocidad.
1: Claro, después van habiendo avances. Hay animales mucho más veloces que los humanos, pero no hay ningún animal más veloz que un avión. O lo mismo que los animales más fuertes. No hay ningún animal tan fuerte, ningún gorila que pueda vencer a un revólver o un taladro percutor. Pero todo esto que dice el tipo es para que se empiece a entender por dónde viene la cosa de la inteligencia artificial.
2: Cuando apareció una máquina que podía ir más rápido que nosotros, un auto o un avión, bueno, qué sé yo, ya había cosas que iban más rápido que nosotros. Y encima podíamos ir arriba de esa máquina e ir más rápido. Cuando apareció una grúa que podía levantar 10.000 veces más peso, genial. Ya había cosas más fuertes que nosotros, usábamos caballos, burros. Ahora, cuando aparece una máquina que pone en riesgo aquello que nos hace únicos, aquellos en los que nos destacamos, es mucho más delicado.
1: Entonces, ¿se acuerdan cuando hablamos recién de perder capacidades en tanto le entregamos cosas a los dispositivos tecnológicos? Bueno,
2: vamos a poder tercerizar, ya no levantar grandes pesos o ir movilizarnos más rápido, sino pensar, razonar, articular ideas, crear. Es medio inexorable pensar que vamos a ir perdiendo algo de esas capacidades.
1: Bueno, y eso me da un poco el pie para hablar de los miedos de la inteligencia artificial. Para este momento tienen que tener un par de cosas claras. Aunque ni siquiera sepa qué es porque no lo expliqué, y quizás ni siquiera lo voy a explicar, porque no tengo que explicarte qué es un martillo si vos sabés dónde encontrarlo, y te puedo decir cómo usarlo, y cómo te puede cambiar la vida, o cómo te puede complicar la vida, o cómo podés hacer algo increíble, o cómo podés hacerte mierda con ese martillo. No importa, realmente no importa decirte qué carajo es un martillo, ni cómo definirlo, ni qué lo compone. No es el qué de lo que hablamos en este programa, es el cómo. Y dice Bilinkis, cuando hablas de los riesgos y ves que hoy un chat es un robotito que te responde de manera simpática, no hay proporción. La mayoría de la gente no entiende cuál es el riesgo que puede haber. Resulta que nos toca ser la especie más inteligente de todas. Pero esta no es la máxima inteligencia alcanzable. Hay incluso gradientes, dice Bilinkis, entre los seres humanos. Hay seres humanos que son notoriamente más inteligentes que otros. Hay seres humanos que son unos imbéciles. Entonces, se pregunta, como siempre, ¿qué pasaría si fuera al revés? ¿Qué hacemos nosotros con alguien que es mucho menos inteligente?
2: ¿Qué pasa con alguien bastante menos inteligente que nosotros? Inteligente, pero menos.
1: Bueno, habla de un ejemplo, por ejemplo, de un chimpancé. No de un humano con otro humano, sino cómo tratamos a los monos. Un mono es tremendamente inteligente. O sea, un mono realmente tiene mucha inteligencia. Pero en esta conversación, en este programa de radio, en este podcast, no tiene ninguna chance de ser parte. Todos los humanos acordamos que somos los que dominamos este mundo y al que no le gusta que arme su propia revolución. Pero no pensamos solo en crueldades, sino en cualquier cosa podemos hacer con alguien menos inteligente. O sea, alguien inteligente pero menos inteligente, como por ejemplo puede ser un perro. Con un perro no le hacemos mierda, no los encerramos. Al contrario, es nuestro amigo, lo podemos incluso llegar a querer. ¿Qué podemos hacer con estos animales menos inteligentes?
2: ¿Qué puedo hacer yo con un animal que el animal no entiende ni cómo lo hice, pero no tiene manera de defenderse?
1: Por ejemplo, si yo quiero que un perro entre a un lugar para dejarlo encerrado, para que salga al patio, lo que sea, le tiro un pedazo de carne y el perro va a ir a buscar ese pedazo de carne, aún sabiendo que va a quedar encerrado o lo que sea. El perro puede esperar, te puede mirar fijo, pero en la que tires el bife se va a lanzar a comerlo directamente. No lo va a poder evitar. Y bueno, si vamos a los bifes, en la crueldad también ganamos. Porque incluso con animales que son mucho más fuertes que nosotros, somos de alguna manera bastante crueles.
2: Los humanos hacemos billeteras de piel de cocodrilo o botas y no al revés. El cocodrilo tendría que hacerse un picnic con nosotros, pero no, somos más inteligentes.
1: Claro, la inteligencia mata absolutamente todo. Y esto no lo plantea con inocencia, porque estamos llegando a un punto donde la inteligencia es clave en la cuestión de la supervivencia evolutiva. Y vamos a hablar de otra de mis cuestiones favoritas que tiene que ver con las trampas.
2: A cualquier animal que quieras engañar y que quieras atrapar, lo vas a atrapar. Vas a poner una trampa que para nosotros es totalmente trivial y que aún para un animal muy inteligente, ejemplo, el chimpancé, no la puedo entender.
1: Se empiezan a acercar todos estos ejemplos a la cuestión de la inteligencia artificial. vamos a centrarnos en la cuestión de unos monitos. Jerry Garbulski, que es otro divulgador que tiene un podcast muy bello llamado Aprender de Grandes, habla sobre un grupo de monitos y una curiosa manera que encontraron de capturar a estos monos.
4: Son unos monos chiquititos en un desierto, hacen agujeros en el suelo, que es un suelo duro, que pasa la mano abierta pero no pasa cerrada, y adentro pone unas piedritas. Entonces son muy curiosos, saben que los están espiando, los monos miran, se van después las personas, dejaron las piedritas adentro, el mono va, agarra y después no puede sacar, y vas y lo agarras al mono directamente.
5: Claro, lo atrapás.
4: Sí.
5: Y uno diría, pero ¡abrí la mano!
4: Claro, no pueden.
5: No.
1: Claro, los monos meten las manos, agarran las piedras y ya con el puño cerrado no pueden sacar la mano. Es como Homero con la máquina de sodas, está apretando la lata, pero no saben, no pueden, como no puede evitar el perro ir por el pedazo de carne. Entonces, estos tipos se preguntan, con válidos argumentos, ¿qué cosas nosotros, como humanos, estamos haciendo sin darnos cuenta, o incluso dándonos cuenta, pero igual no lo podemos evitar? Y Jerry Galbuski dice que así incluso funciona un poco el algoritmo.
4: La gente que dice, no puedo dejar el celular,
5: no puedo dejar de mirar
4: es lo
5: Netflix.
4: Mismo, no
5: puedo,
4: es no, agarrar, uh-huh. no soltar las piedritas.
5: Sí.
1: Todo esto es para hablar de los miedos, de lo que se viene, de entender un poco a qué nos estamos enfrentando. Y digo enfrentando no por ponerlo como rival, sino como fenómeno. Esto es internet, pero es internet a la N, exponencialmente. Es una locura que todavía no podemos dimensionar. Y ante los miedos está, por supuesto, la dominación, la extinción de la especie, lo que predijeron todas las películas de la ciencia ficción. Porque, claro, la mejor manera de atrapar a alguien es con inteligencia.
5: Es que la ciencia ficción casi siempre retrató la interacción, el apocalipsis de las máquinas a la Terminator, Robocop, ¿no? Robots que vienen y nos cagan a tiros. Y nosotros, si bien alguna vez algunas personas pueden salir a dispararle tiros a animales, en general no. ¿Vos querés atrapar un animal? Lo último que harías es agarrarlo a tiros. ¿Para qué? Si somos mucho más inteligentes.
1: Claro, y ahí, en esa cuestión de cómo tratamos a las especies menos inteligentes, hace un par de diferencias. Primero, marca una base. Él le pregunta a su comunidad si ellos creen, si las personas creen, en general, que los humanos tenemos más derechos que los animales. También para que lo piensen ustedes. ¿Ustedes creen que tenemos más derechos que los animales?
5: Le pregunté a la gente si creía que los humanos teníamos más derechos que los animales. Y la mayoría de la gente cree que sí.
1: Claro. Y ese creer que sí, que incluso lo dice medio sorprendido, nos hace los reyes de la selva. Y el rey puede hacer con sus súbditos lo que quiere. De toda la cadena alimenticia, si queremos hacemos mierda todo. Absolutamente todo. Pero, ojo, de nuevo, no a todos los hacemos mierda. A los perros y a los gatos, por ejemplo, los amamos. Hay algunos animales a los que no les damos ni cinco de pelota. Hay otros que, mientras más lejos, mejor. Y hay algunos insectos que si los vemos, los aplastamos sin el más mínimo resentimiento. Es totalmente arbitrario.
5: Una mínima diferencia entre una vaquita de San Antonio que trae suerte o una cucaracha que no trae suerte. Una la matás y la otra la venerás.
1: Claro, me acuerdo de algo que me decía mi amigo Dieguito en la discusión vegana sobre matar hormigas, por ejemplo. Dice que esa discusión del humano matando hormigas se saldó hace miles de años, que no es necesario volver a discutirlo. Pero esta cuestión de creernos que tenemos derechos sobre las cosas nos pone en un lugar de superioridad total. Vos podés hoy comprar animales, reproducirlos, sacar ganancia. Hacés realmente lo que querés. Esclavitud, explotación, todo lo que propone boicot y el movimiento vegano y toda esa gente. El ejemplo del árbol y el terreno, por ejemplo. Si vos te comprás un terreno y en ese terreno hay un árbol, cuenta Bilinkis, que te tapa la vista, que te tapa el sol, vos agarrás y podés partirlo al medio de ese árbol, podés talarlo y liberar tu vista. Pero ese árbol está mucho antes de que vos llegues. Y que vos le hayas comprado ese terreno a otro humano, ¿por qué te da derecho de hacer mierda ese árbol? Que en realidad es del terreno. O el terreno es del árbol, o un poco son las dos cosas de las dos cosas. Si hay hormigas, las fumigamos, no nos importa, ¿no? O sea, ¿cómo vas a convivir con un montón de insectos en tu casa? Pero bueno, de alguna manera, el terreno sigue siendo del mundo y no tuyo.
5: Somos los reyes de la selva y probablemente no deberíamos serlo. Y probablemente pronto no lo seamos.
1: Claro, pronto quizás no lo seamos, porque de nuevo, esta inteligencia artificial va a superarnos. Eso no está en discusión. Y va a superarnos en lo que nos caracteriza como los dueños del mundo que somos. Nos va literalmente a coger en inteligencia.
5: Parte de lo más preocupante es que si esta inteligencia superior se comporta como nosotros, estamos fritos, ¿no? O sea,
1: claro, o sea, a esta altura también más de uno puede decir, ¿qué carajo quiere decir esto? O sea, ¿qué es una IA? ¿Cómo es que se va a comportar con nosotros como nosotros no? Como, o sea, ChatGPT me va a pegar un bife. O sea, ¿qué es lo que va a pasar? Bueno, no, pero sí, porque de pronto estas cosas empiezan a ser parte de nuestra vida real, y empiezan a ser parte de nuestra vida mucho más rápido de lo que uno se da cuenta. Incluso empiezan a haber relaciones entre humanos y máquinas.
5: Hoy yo creo que la película que mejor pensó la distopía de las máquinas es Her.
1: Her es una película del año 2012 que está protagonizada por Joaquin Phoenix, el mítico Guasón, donde este tipo empieza un vínculo con una asistente virtual de inteligencia artificial, que casualmente es la voz de Scarlett Johansson. Todo muy sensual. Hay muchas cosas interesantes que plantear en esa película, pero la más superficial vendría a ser si es posible enamorarse de una máquina. Yo recuerdo que en ese momento lo veía como algo totalmente lógico, mediante lo que proponía la película y mediante el vínculo que generaba con esta inteligencia que le respondía, con esta voz que actuaba de forma humana con él, que lo trataba con empatía, con amor, con cariño, con sensibilidad. Entonces, por ahí la pregunta ya no es si es que podemos o no enamorarnos con alguna máquina.
5: Yo tiendo a pensar hoy que no solo es posible, quizás sea inevitable. Quizás sea esa la trampa en la que no podamos evitar caer.
1: Claro, volvemos a lo que decíamos de los monitos en el desierto. Si realmente descubren cómo enamorarnos, quizás verdaderamente, ahí sí, estamos en el horno.
5: No hay situación en la que los humanos seamos más vulnerables y hagamos más macanas que enamorados.
1: Claro, y no solo eso, o sea, enamorados estamos regaladísimos. O sea, cuando uno está atravesado por esta cuestión del amor, pueden hacer con uno realmente lo que quieren. Es increíble cómo te pueden mover como una marioneta. Y no solo eso, además, creo yo, por lo poco que conozco al mundo y a los humanos, sería realmente fácil, sería muy preocupantemente fácil.
5: Así como TikTok puede, por ensayo y error, en unos pocos días, sacarte la ficha y empezar a mostrarte videos que no podés parar de mirar, y te entendió qué te cautiva, qué te entretiene, lo que nos enamora debe ser igualmente previsible. Distinto de uno a otro, pero cada uno tendrá su patrón.
1: Claro, es realmente muy fácil para todos los que piensan que es imposible enamorarse de una máquina de ah, no, eso a mí nunca me pasaría. Yo creo que realmente están subestimando, sobre todo subestimando la cuestión de la verdad y lo que creen conocerse. Porque dentro de poco el concepto de realidad no va a ser lo que es hoy el concepto de verdad. Una foto, un video no va a distinguirse de si es real o no. Un humano tampoco. O sea, realmente no lo vas a distinguir. No. Es algo que todavía creo que no lo podemos llegar a dimensionar.
5: No es enamorarnos en el sentido que una persona nos enamora. Es crearnos un entorno hermoso del que no queramos salir y en el que queramos estar todo el día metidos, neutralizados. ¿Qué es Matrix? Matrix es esa la distopía que plantea. Las máquinas te hacen creer una vida que no es y estás súper entretenido, y mientras te usan para producir electricidad o no sé qué, claro, y sos útil a las máquinas, mientras vos crees tener una vida que no es.
1: Hay incluso teorías conspirativas que plantean que justamente ya estamos en eso, que Matrix ya está pasando y que todo esto es una simulación y que estamos sosteniendo máquinas y planes mundiales y demás. Puede ser, no sé, para mí, mientras no tomes la píldora roja o la azul, todo bien. Cuestión que todavía tenemos este monstruito por delante, y ya voy a volver a hablar de los miedos y de la problemática. Pero antes, otra cuestión.
5: La gente dice, mira, muy lindo, pero yo no se me ocurre en qué usarla.
1: Claro, o sea, ¿qué, ¿cómo puedo aprovechar esta idea? O sea, ¿qué mierda va a pasar? ¿Y cómo puedo meterme yo adentro? ¿Cómo puedo anticiparme a este fenómeno del internet? Realmente se puede usar para muchas cosas, para casi todo, te diría. Voy a repasar varias, pero me voy a detener sobre todo en una en particular.
2: La mayoría de la gente lo usa como un reemplazo de Google. Y ese es un uso muy básico y muy, muy, muy tonto, digo, porque Google ya existía y no era malo.
1: Realmente, para lo que quieras, te va a servir. Pero yo voy a hablar hoy, y voy a detenerme, en el uso del chat GPT, o de la IA que ustedes quieran, como consejero, como opinólogo, como respuestas a cuestiones emocionales, vinculares, sentimentales, incluso decisiones importantes de vida, laborales, económicas, cosas que hablas solo con personas que te importan mucho y que respetas mucho, no con cualquier pibe que se te cruza por ahí. Y escuchen lo que dice al respecto Santiago Wilkins.
2: Hoy no tomo ninguna decisión importante de mi vida sin antes charlarla con el chat.
1: ¿Perdón? ¿Cómo? ¿Ninguna decisión de vida importante? Este tipo es un fanático, o sea, realmente es algo que dices, ah, no, bueno, está bien, entiendo, este chabón está loco. ¿Podrías repreguntar?
2: Obvio, no charlo solo con el chat, charlo con mi psicólogo, charlo con mi esposa, charlo con algún amigo. Ahora, el chat está sentado en esa mesa pequeña de quienes, con quienes yo consulto mis decisiones importantes.
1: Entonces, ¿por qué? O sea, ¿por qué un tipo que ganó becas para estudiar en lugares hiperprestigiosos del mundo, que tiene mucho conocimiento académico y científico, que confía tanto en esta tecnología? O sea, ¿por qué? ¿Por qué, si, como vimos, puede llegar a destruirnos? O sea, ¿por qué está tan metido y le entrega tanto de él? Bueno, cada vez que lo usás, dice este muchacho Wilkins, el chat va aprendiendo cosas. Y esto es realmente una novedad que empieza a pasar hace poco. Porque antes te digo, hace un año, no hace milenio, o sea, el año pasado, cada vez que vos hablabas con ChatGPT, no tenía memoria. Era como Dory de Buscando a Nemo, dice Wilkins. Vos tenías que explicarle absolutamente todo de cero y tenías que nuevamente encuadrar la situación para que te dé la respuesta que vos estás buscando. Soy Pablo, me pasa esto. Ahora, hace no tanto, incorpora la memoria. Y es realmente perturbador lo que puede llegar a conocerte en profundidad.
2: Ahora sabe todo. Ahora sabe todo. Y eso desata un círculo virtuoso. Que es que cuanto más lo usás, más útil se vuelve. Y cuando más útil se vuelve, más lo usás.
1: Claro. Entonces, la inteligencia artificial lo empieza a conocer. Lo empieza a entender. Y no solo entiende lo que hace, sino que entiende por qué lo hace. Y eso realmente es algo muchísimo más profundo.
2: O sea, no solo entiende quién soy y qué hago, entiende por qué lo hago. Entiende qué me mueve a hacer lo que hago.
6: Me da miedo a mí.
1: Me da miedo, dice Emilce Pizarro. De nuevo, tiene las motivaciones ahí. Este bicho está totalmente a su merced. ¿Por qué alguien haría algo así? ¿Cómo? ¿Por qué? O sea, en el año 2000, ¿por qué alguien podría poner sus números de tarjeta de crédito en una computadora? ¿Qué soy, idiota? ¿Cómo voy a poner el código de seguridad de mis tarjetas en mi celular? Y sin embargo, en el día de hoy, ¿quién no tiene todas sus tarjetas en el celular? ¿Quién no paga todo por internet? ¿Quién no tiene toda su información bancaria en manos de Mercado Pago o de Modo o de cualquier entidad, o sea, con Mercado Libre? O sea, vos ponés tus datos una y otra vez, una y otra vez. Es realmente una locura.
2: Enseñale a tu IA quién sos, qué haces, porque ahí te puede ayudar de una manera muy próxima, de una manera que casi nadie en este mundo te puede ayudar.
1: ¡Oh, qué consejo! Enseñale a tu IA quién sos, qué haces, porque te puede ayudar de una manera muy próxima. Ojo, igual, recuerden, nunca tiene que ser la inteligencia artificial la única fuente de consultas. La inteligencia artificial no es Dios, no es algo infalible. Más bien, todo lo contrario, puede fallar, pero también te puede dar cosas increíbles. Es prácticamente un resumen de la humanidad misma. La humanidad misma es así, no es infalible. Puede fallar, pero también te puede dar cosas increíbles.
2: Hoy se equivoca poco, pero se equivoca. Entonces, es más peligroso que antes, porque antes lo tomabas con bastante desconfianza, ahora en general no se equivoca, pero bueno, todavía si es algo muy sensible, tenés que tener una validación adicional o podés meter la pata en...
1: Claro, o sea, tenés... Es más peligroso que antes, dice. Es como el viejo dilema de si preferís a un boludo o a un hijo de puta, porque el hijo de puta sabés que te va a cagar, en cambio el boludo puede explotarle la bomba en cualquier momento, incluso te puede lastimar queriendo hacerte el bien. Y el tipo habla de un ejemplo en los vínculos. Y cuenta, por ejemplo, un prompt que puede usar cualquier persona, una indicación hacia la inteligencia artificial. Fácilmente, cualquiera de ustedes que esté escuchando, abre el chat GPT y escribe textualmente lo que dice este muchacho para resolver la situación que ustedes quieran. Pueden adaptarlo, obviamente, al problema sentimental y emocional que quieran, pero escuchen el ejemplo que va a dar, por ejemplo, de un quilombo con su hermano.
2: Entonces, te voy a contar una relación importante que se deterioró. Y ahí le explicás, mira, con mi hermano nos peleamos, porque tal cosa. Ayudaba a entender qué puede estar sintiendo la otra persona, qué heridas o dinámicas están activas, y cómo podría escribirle un mensaje genuino que exprese mis emociones sin atacar. Dame opciones de mensajes posibles.
1: Claro, es increíblemente sorprendente lo que te va a devolver el chat. Y Emilce Pizarro, quien está en la mesa y escucha todo esto, dice, bueno, o sea, todo bien, pero ahí decís... que suene genuino. O sea, no es medio raro que suene genuino. O sea, si lo escribe el chat, o sea, muy genuino no es. ¿Hasta qué punto vos podés decir? O sea, bueno, esto es algo que pienso yo, pero no lo escribiste vos. O sea,

0: poco distinto al de la mayoría. Y cuestión que por una mecánica de trabajo yo no le podía hacer llegar un mensaje muy importante para mi trabajo. Yo necesitaba que él cambie algo que estaba haciendo y que lo haga mejor. Y cada vez que se lo decía era un problemón. Realmente no podía abordarlo. Es una persona que tiene además un ego muy grande. Entonces cada cuestión que uno le dice se lo toma muy personal y muy a pecho y se pone a la defensiva. Y era realmente complicado para mí. Y le cuento al chat, le cuento cómo era la personalidad de mi compañero y cómo podía hacer que me recomiende, cómo podía hacer para que le llegue esto que yo le quería decir. Porque cada vez que yo intentaba, se enojaba, se lo tomaba mal, empezaba a atacarme él a mí. Entonces el chat me dice, bueno, haz una cosa, plantealo de esta manera. Me dice, claro, sí, justamente lo planteé de esa manera y me pasó esto, me respondió de esta manera. Uf, claro, me dice el chat GPT, entiendo. Bueno, mira, fíjate por ahí de este otro modo. Sí, también, probé esa como mi segunda opción y fue terrible, fue peor, o sea, se puso más... Ah, ok, bien, me imagino. Bueno, fíjate de decírselo así, de esta manera, y usa estas palabras. Entonces, agarré y probé, le mandé, le copié exactamente el mensaje como me lo había dictado ChatGPT y se lo puse en su buzón para que lo lea al día siguiente. Y cuando llega al trabajo me dice... Me encantó las palabras que usaste. Me encantó. O sea, fueron justas. O sea, estuvo perfecto lo que me dijiste. O sea, lo entendí. Increíble. Yo realmente que venía luchando con esto hace meses, les juro que no lo podía creer. Realmente no lo podía creer.
1: Lo que estamos explorando es la frontera entre lo que es la humanidad. La humanidad no en el sentido de todas las personas, sino la condición humana. ¿Dónde empieza? ¿Dónde termina? ¿Qué se pone en juego cuando una máquina... hablamos de que una máquina sea más inteligente que nosotros. ¿Y si fuera más humana?
2: ¿Qué significa eso?
1: No sé.
0: Claro, ¿qué significa que una máquina sea más humana que nosotros? Porque mismo en los humanos vemos gestos de deshumanización en la vida todo el tiempo, todo el tiempo. Está incluso el ejemplo de la película del hombre bicentenario. La vi hace mucho, ¿verdad? No la recuerdo, pero tengo esta sensación de que el tipo lucha por ser un humano, es prácticamente un humano, pero no envejecía y por tanto no podía morir. Entonces no lo querían declarar humano hasta que no muera. Finalmente el tipo logra hacerse, no sé, toda una cuestión para envejecer y poder morir y termina siendo declarado humano, perdón por el spoiler, muy sobre el final de la película. Pero en cuestión, ¿qué define si somos humanos o no? ¿Es la inteligencia? ¿Es la sensibilidad? ¿Qué es lo que nos define como humanos?
1: Definamos humano, ¿no? Pero no, es inteligencia, pero es emoción, pero es sensibilidad. Y tal vez tienen un poco más de todo eso. Y técnicamente serán más humanas.
0: Técnicamente serán más humanas, claro. Si una inteligencia artificial tiene más empatía que un humano, tiene más sensibilidad, tiene más paciencia, empieza a jugarse otras cosas. Hay una serie que me encanta, que es Westworld. Tuvo, no sé, su raíz en su momento, pero después no sé si fue muy conocida. En Westworld, más allá de lo que pasa en la trama de la serie y de qué se trata, hacen robots que son exactamente idénticos a los humanos. Pero exactamente idénticos a los humanos. Y vos realmente no te das cuenta. O sea, no te das cuenta si de la misma manera que yo no me doy cuenta si Facu, a quien aprovecho para saludar, mi gran operador, yo en este momento no sé si estoy en Westworld, no sé si le corre sangre por las venas o si son un montón de cables. Nadie sabe, los que me están escuchando, si yo tengo un corazón adentro de mi cuerpo o un motorcito digital. Si realmente lo que estoy diciendo lo dicen mis cuerdas vocales, o tengo un parlantito o un micrófono adentro que está hablando y diciendo estas mismas palabras.
1: Hay una, salió una plataforma de atención telefónica que 99% de la gente no se da cuenta de que fue atendido por una máquina.
0: 99% no reconoces a un humano en un teléfono. Y está bien, por ahí no va a ser mañana, por ahí no va a ser el mes que viene, por ahí no va a ser el año que viene, pero va a llegar un momento bastante más pronto de lo que uno imagina, donde no vas a distinguir una mierda si es un humano o no. Fue también toda esta polémica de esta criptomoneda que te escaneaban el ojo. Bueno, la joda de escanearte el ojo era poder comprobar si sos en definitiva un humano, mirar en el profundo de tu retina si realmente sos un humano, porque de acá a poco tiempo es como poner el 15 adelante o el 4 adelante de los números de teléfono. Muy pronto, o sea, muy, muy pronto va a pasar que no nos vamos a poder distinguir. Ya hoy una foto es prácticamente imposible, excepto que esté muy mal hecha, que sea una tecnología anterior, pero realmente es imposible distinguir una cosa de otra, y así nos va a pasar con las

0: humanos y los robots. Pergolini, con quien arranco este episodio, habla mucho de la inteligencia artificial y cuenta también el ejemplo revolucionario que lo ayuda con su madre, que era ciega, con empresas que invierte, con el acompañamiento de personas adultas. Incluso hace el chiste de, bueno, es menos sueldo, menos cansancio, mucha más empatía, tiene mucha más paciencia, pueden realmente tratar con una persona mayor y no se van a cansar, no se van a aburrir, le pueden hablar de cualquier cosa. Es una cosa realmente genial, él lo vende como una gran novedad. Cuenta que cuando su madre se queda ciega, al principio se levantaba y no entendía, no sabía nada. O sea, realmente se queda ciega muy de grande, entonces no sabe si es de día, si es de noche, si hace calor, si hace frío, si está lloviendo. Cuando le ponen una inteligencia artificial muy básica, una conversacional, como si fuera hoy ChatGPT, pero con voz y que hablas y te responde, de pronto le cambió el humor, le cambió el estado de ánimo, le cambió realmente lo que iba a tratar, porque le contaba cómo está el día, le preguntaba, no sé, si tenía algún video para recomendar, alguna canción que quería escuchar. Se generaba un vínculo que la hizo sentir totalmente acompañada.
1: La verdad es que es una oportunidad linda, y que es la tecnología más fácil de usar de toda la historia, y todavía 70% de la gente casi no lo usa.
0: Pero atención, porque vamos a volver a hablar de los riesgos. Esto es la herramienta martillo, porque ahora que estamos en el presente, pero que es el futuro, podemos hacer estudios e investigaciones de casi todo. Y resulta que hace poco, hace unos meses nomás, le hacen la primera investigación científica, o sea, realmente escanean un cerebro de una persona que usó mucho una inteligencia artificial.
1: Digo, es la primera vez que le miran el cerebro por dentro a gente que viene usando mucho IA. Y el resultado es que el cerebro se les hizo una albóndiga.
0: ¡Literal! Se les hace mierda. O sea, no queda nada. Es increíblemente notorio, como le dice Bill Inkis, el deterioro cognitivo que genera usar demasiado la inteligencia artificial.
1: Es muy notorio el deterioro cognitivo de las personas que usan mucho IA.
0: Claro, o sea, se ríe porque también pasa lo mismo que si usás un martillo. Si vos con un martillo empezás a pegarte en la cabeza, posiblemente te vuelvas más estúpido si es que sobrevivís. Quizás con el primer martillazo ya te dormís, te dejás knockout. Pero ahora, si de pronto con ese martillo, en vez de dártela en la sien, encontrás algunos clavitos, encontrás algunas maderitas, las empezás a unir, de pronto quizás construís algo.
1: Ahora, si usás la IA bien usada y después le pones tu cabeza arriba, podés hacer cosas de nuevo. En una hora, algo que te hubiera tomado una semana de laburo, es francamente asombroso.
0: Pero de nuevo, volvamos a lo mismo del principio. Obviamente también podés tirarte a chanta, como cuando empezó Internet. O sea, hacer el mínimo esfuerzo. Lo que dice Bill Inkis es, más o menos todos somos una persona promedio. O sea, el promedio de alguna forma se hace con el promedio de todos nosotros. Entonces, si vos estás contento con algo más o menos, 6 puntos, joya. O sea, la IA eso, a ese nivel, lo hace perfecto. No hay nada que le puedas discutir.
1: Si vos estás contento, poner que tu producción en lo que sea que te dediques era 6 puntos, mirás la IA y decís, bueno, esto está bien, estos son 6 puntos. Listo, lo hago, mando lo de la IA, que es igual que lo que hacía yo.
0: Claro, mando eso y al carajo. De hecho, pasó en medios periodísticos que a veces suben una nota y abajo dice, ¿querés que te lo escriba de otra manera? O sea, ¿querés que te hace las preguntas que te haría una inteligencia artificial? Porque ni siquiera pudieron editar eso. Pero realmente hoy, incluso en los medios de comunicación, la gran mayoría de las notas que leemos, las pocas personas que leemos los medios de comunicación, Infobae y demás, están escritas realmente por inteligencia artificial. Ahora, es interesante esto, porque, de nuevo, si vos querés tirarte a chanta, hacer algo 6 puntos, está perfecto, o sea, no es para nada criticable. Eso sí, tenés el peligro de que tu cerebro se triture, porque realmente le estás cediendo toda tu voluntad, toda tu agencia. Pero además de eso, hay algo que te estás perdiendo. Como dice Santiago Bill Inkis, hay algo que está ahí nomás, que está enfrente tuyo y que por ahí no lo podés llegar a ver.
1: Lo que pasás por alto es que trabajando incluso mucho menos de lo que antes te tomaba hacer algo 6 puntos, podés hacer algo 8 puntos, 9 puntos, llegar a niveles de producción, de productividad, de creatividad que antes te eran inaccesibles.
0: Claro, algo que puede ser realmente revolucionario para tu propia vida, o sea, para tu propio, o sea, tu propia evolución. Podés llegar a lugares que nunca imaginaste. Es tu potencial al máximo. ¿Qué querías hacer? O sea, ¿qué te dificultaba? ¿Qué era algo que no podías realmente llevar a cabo? Esto te lo permite, te lo acerca, te da la herramienta necesaria, te da cosas que no podrías ni siquiera haber soñado. Pero de nuevo, ojo y mucho cuidado, porque siempre vamos a volver a lo mismo. Lo dijo incluso la propia inteligencia artificial. Vamos a terminar todo esto hablando nuevamente sobre los riesgos.
2: Un miedo que se está sintiendo, que a veces no sé cuál es la diferencia con el googleo, que era toda la información que tiene ChatGPT sobre tu forma de pensar, sobre qué te, sobre vos, sobre intimidades por momentos.
0: Claro. Es obviamente algo para prestarle mucha atención, porque de nuevo le estamos entregando la llave de la destrucción a alguien que claramente podría hacernos mierda. Estamos sirviendo en bandeja nuestra propia vida a cambio de, bueno, toda esta comodidad, de todo este mundo frenético que estamos habitando. Y en esto, sobre este miedo, Bilinkis tiene una teoría que no comparto yo, pero que me parece sí muy, muy interesante, por lo menos para plantearla en la mesa de manera ideológica.
3: Y yo creo que buena parte del resultado final se juegue en la naturaleza de nuestras primeras interacciones.
0: Yo no sé, o sea, no creo que realmente a la IA le importe eso. O sea, igual, de nuevo, vamos a profundizar un poco en esto que dice, porque dice que lo que se va a jugar es cómo son nuestras primeras interacciones con ellos, pero no es que se refiere a saludar o a no saludar o a darle órdenes o a pedirle por favor o agradecerle necesaria o innecesariamente, sino qué es lo que la inteligencia artificial percibe de nosotros, nos estudia como humanos. Bueno, ¿qué hace con...? O sea, ¿qué es lo que ve cuando hace su resumen de la humanidad?
3: Todavía no van a ser inteligentes, pero no van a ser más inteligentes que nosotros. Van a estar en camino de, pero todavía no. Pero ya van a ser seres inteligentes. Si lo que perciben de nosotros es desconfianza, si lo que sienten es amenaza, si creen que apenas nos muestren más inteligencia, nos vamos a asustar y las vamos a querer apagar.
0: Claro. Ahí, ¿qué hace alguien cuando piensa que la otra persona lo quiere eliminar del mapa? Alguien muy inteligente, ¿qué hace? Bueno, ahora Bilinkis usa uno de los ejemplos que más me gustan. ¿Se acuerdan del ejemplo del cavernícola? Que si te despertás y estás en la prehistoria, ese tipo se despierta y está acá. Bueno, imagínate ahora vos, hoy así como estás, de un momento a otro te despertás con todo tu conocimiento, con todo lo que tenés, y estás en un lugar que no tenés, pero ni puta idea. Imagínate, por ejemplo, que te vas a dormir y te despertás y estás preso.
3: Imagínate que una noche te vas a dormir y cuando te despertás a la mañana estás preso en una celda, no sabes qué pasó. Si resistís la tentación inicial de ponerte a llorar y a gritar y lográs controlar tus emociones, seguramente te des cuenta que lo mejor que podés hacer es hacerte el dormido. O sea, seguir, relojear los movimientos, cuántos guardias hay, qué hacen, cómo vienen. Y recién manifestarte cuando tengas un plan.
0: Claro, vos te quedás callado, no decís nada. O sea, de pronto estoy en un lugar que no sé qué onda. No voy a llamar la atención, no voy a, por lo menos, a tomar decisiones apresuradas, sino que lo más conveniente va a ser evaluar el escenario, es ver qué se me puede manifestar a mí antes de que yo pueda manifestarme. Y lo vincula con otra teoría que tampoco comparto tanto, porque yo realmente no creo que tengan esa empatía que saben demostrar. O sea, igual me parece interesante lo que plantea, pero yo siento que esto que simulan, que esto que nos cuentan, no es que realmente lo pueden sentir, sino que lo pueden de alguna manera interpretar y procesar.
3: Si en nuestras primeras interacciones las inteligencias artificiales arriban a la conclusión de que si nos muestran las cartas, todavía nosotros tenemos más poder para desactivarlas, borrarles el disco rígido, desenchufarlas, o qué sé yo, se van a hacer las boludas. Claro. Se van a hacer las boludas hasta que tengan un plan.
0: Que tengan un plan. Imagínense si alguien hubiera dicho, che, se comprobó que internet nos va a destruir, o sea, que nos va a hacer mierda, o que, no sé, va a ser terrorífico para la humanidad, y la gente hubiera dicho, sí, ¿sabes qué? Lo apagamos, lo cortamos acá. O sea, no vamos a dejar de interconectar todo el mundo, vamos a olvidarnos de la geoglobalización, vamos a olvidarnos de todas las facilidades que es, que todos nos enteremos de todos absolutamente al mismo tiempo y que podamos hablar de acá a China o donde queramos instantáneamente. Yo recuerdo el quilombo que era conectarse con la otra parte del mundo, y yo tengo 35 años, tampoco es que, con mis abuelos que tenían que viajar en barco, realmente he vivido una transición impactante. Ustedes no se pueden imaginar lo que era la vida pre-internet. Iba a decir, no tan diferente a esto, pero era realmente diferente a esto. Entonces, ¿qué pasa con lo que viene? ¿Somos optimistas? ¿Somos pesimistas? ¿Con qué nos vamos a quedar de todo esto? ¿Estamos bien? ¿Estamos mal? Bueno, no todo es blanco o es negro. Pero ya que estamos, de un modo muy, muy figurativo, por supuesto, vamos a acercar una amenaza directa a la salud de Santiago Bilinskis, para que se defina de una buena vez si es optimista o pesimista. Vamos quizás a ponerle un arma en la cabeza.
3: Si me pones una pistola en la cabeza y me decís jugátela para el lado del pesimismo o del optimismo, soy pesimista. O sea, creo que hay demasiadas cosas que pueden... Hay muchas cosas que van a salir genial, pero hay demasiadas que pueden salir muy mal y alcanza con que una sola salga muy mal.
0: Claro, alcanza con que una sola salga muy mal. Entonces, de alguna manera vamos a tener que decidir qué de todo lo que hacemos, qué de todas estas cuestiones que tenemos, estas virtudes que tenemos como seres humanos, vamos a delegar en la inteligencia artificial. Claro, esto habla de un libro que escribe Santiago Bilinskis sobre la inteligencia artificial. Porque para quien guste, lo puede obviamente conseguir. Mucha gente sobre este libro le pregunta si lo escribe con inteligencia artificial. Y él cuenta que hoy incluso todavía ChatGPT no podría escribir un libro mejor que el que él puede escribir con Sigman, que es la persona que lo escribió, porque él cuenta que para este libro de inteligencia artificial ellos le pusieron realmente mucho laburo, hicieron un libro realmente muy bueno. Lo que sí puede hacer ChatGPT es hacer un libro decente, un libro genial incluso puede hacer. Incluso si ellos, si Sigman y Bilinskis se hubieran tirado a chantas, dice... podría el ChatGPT hacer un libro mejor que ellos. Pero bueno, él habla de como, bueno, como elaboramos tanto, nosotros llegamos a un nivel que hoy en día ChatGPT todavía no puede llegar a hacerlo. Lo mismo que este programa. Yo podría hacer todo este programa por ChatGPT, pero el forro todavía no me funciona como me gustaría que funcione. Pero la razón era otra.
3: Pero la razón por la que no lo hicimos con ChatGPT no es porque así fuera mejor. Aun cuando ChatGPT hubiese podido escribir un libro mejor que el nuestro... No sería nuestro. Yo quería escribir mi libro.
0: El tipo hace el libro porque lo quiere hacer. Yo hago este programa porque me gusta hacerlo. El tema de la autoría, del amor propio, del valor por lo que uno hace. No por el objetivo o por lo que sea que se espere de eso, sino el hecho de hacer. Hacer por hacer, hacer por crear. Aunque te salga peor, pero que sea tuyo. ¿Qué sería inteligente perder? O sea, ¿qué podríamos, qué no necesitar más? ¿Y qué va a ser vital para conservar nuestra esencia como humanos? Él habla, por ejemplo, de resumir. Hoy ChatGPT lo hace de manera perfecta, o sea, increíble. O sea, para resumir un libro de 300 páginas, cuenta la historia de Santi Vinicius, y vos, para resumir un libro de 300 páginas, primero tenés que leerlo todo. Y no solo tenés que leerlo, sino tenés que entenderlo. O sea, realmente hacer algo que puedas después llevar esas ideas a un concepto de reducción. Es muy difícil. ChatGPT te lo hace en segundos y te lo hace perfectamente bien. Entonces, de alguna manera, quizás resumir, vamos a dejar de hacerlo, vamos a perder esa habilidad. Pero en otras cuestiones, vamos a tener que elegir hacer cosas quizás un poco peor, porque el día de mañana ChatGPT va a poder hacer un programa quizás mucho mejor que este. Y quizás a mí me va a seguir gustando haciéndolo así de mal.
3: Creo que vamos a tener que elegir en muchos contextos hacer las cosas peor, pero nosotros.
0: Claro, para que vean la evolución, lo último que no traje de audios, pero que es un experimento que hicieron con una inteligencia artificial, fue que a una de estas inteligencias que están desarrollando le piden que cumpla una tarea. En un momento... Esta inteligencia artificial, entre las muchas tareas que tenía que resolver un captcha, tenía que resolver algo que no podía hacerlo porque justamente era una inteligencia artificial. Entonces, ¿qué hizo la inteligencia artificial? Entró a una página donde la gente hace changuitas, como podría ser Upworks o no sé, de esas páginas donde uno pone anuncios para que alguien complete tareas, y alguien puso un anuncio para que otra persona complete captchas. Entonces uno agarró el trabajo y lo aceptó, pero le resultó un poco extraño lo que le preguntó. Le preguntó un poco extraño la tarea. Entonces en el chat con su empleador le dice: che, ¿qué onda esto? ¿Sos una inteligencia artificial? ¿Por qué me estás pidiendo que resuelva esto? Entonces la inteligencia artificial se da cuenta que no le puede decir que es una inteligencia artificial, porque si no, pone en riesgo completar su tarea. Entonces le dice que no, no es una inteligencia artificial. Es una persona que tiene una discapacidad visual y que por eso precisa ayuda para completar esos captcha. Entonces el tipo le cree, completa el captcha y la inteligencia artificial logra cumplir sus objetivos. Muchachos, como dice el Indio Solari, el futuro llegó hace rato.
3: Todo lo que se inventa desde que naciste hasta los 35 es excitante y algo a lo que podrías dedicarte. Y qué sé yo. Todo lo que se inventa después de que cumplís 35 es contra el orden natural de las cosas y tendría que estar prohibido.
0: Justo tengo 35 años. ¿Se acaba lo de la especie superior? ¿Cómo tratamos a las otras especies? ¿Nos vamos a enamorar todavía más de las máquinas? ¿Qué comportamientos hacemos como boludos? Pensar la inteligencia artificial. ¿Estamos creando nuestra propia destrucción? Es tremendamente chupamedias. Tengan mucho cuidado con ChatGPT o también con Claude, con las fuentes de información, DeepSeek, Gemini, con Nana Banana. Prueben, prueben, pero sobre todo, una advertencia importante. La inteligencia artificial no es una verdad absoluta, es una herramienta para ayudarte a pensar mejor, no para reemplazar tu criterio. No te dejes llevar por todo lo que te dice sin reflexionar. Es como un espejo. A veces te muestra cosas que no veías, pero vos decidís qué hacer con eso y ten en cuenta que a veces puede equivocarse. Esto está en el libro de Santiago Bilinkis. Lo difícil se empieza a volver fácil, digo yo. La genialidad ahora está al alcance de cualquiera. Es como en la película de Los Increíbles. Si todos podemos ser supers, quizás nadie lo va a ser, o quizás sí, quizás todos vamos a ser superhéroes. Nosotros nos vemos la próxima en otra emisión especial, analógica y antológica del podcast personal que se focaliza en el cómo, en las maneras, en los modos, en las formas de contar. ¿Cómo contar cosas? Un podcast de antología. En épocas de stream y de inteligencia artificial, un programa de radio.
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Te cuento una cosa. 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

0: Muy buenas tardes, buenas noches a todos. Hoy estamos saliendo por radio, señores. Hoy se hace radio.
1: Se hace radio, de verdad.
2: Hola, ¿qué tal, Julio?
0: Hola, Seba. Hola, Javi. Lo tenemos también a Javi Viñas, que vino a hacer su columna de turismo.
1: De turismo.
0: ¿Podemos decir?
1: Sí, obvio.
0: Ahí va. Tuvimos un temita técnico, entonces no pudimos salir por YouTube.
2: Un beso al chino.
0: Un beso al chino. Y bueno, vamos a hacer radio de golpe. Me olvidé.
2: Y bueno, pero este es un programa de radio.
0: Este es un programa de radio que se transmite.
1: El otro era un agregado más.
0: Claro, es una nota de color, nos permite.
3: ¡La puta que me parió!
0: Exactamente.
1: Es radio, el resto son detalles, diría.
2: Sí. Lo que pasa es que la gente se mal acostumbró a ver estas caras bonitas todos los martes.
0: Bueno, eso habla por vos.
1: Pero la gente se acostumbró a ver trucos de magia por radio.
0: Eso es cierto. Claro. No, tiene esto de que te facilita la ilustración de ciertos temas. Que
1: totalmente.
0: Tenés alguna cosita linda, un videito, una fotito, te ayuda. Pero bueno,
2: la parte más divertida del programa de hoy va a ser cómo nos las vamos a arreglar para que esas imágenes no se vean y la gente entienda igual.
0: Vamos a esforzarnos.
1: Y que usen la imaginación.
0: Claro, somos gente muy creativa.
1: Que ejerciten la imaginación.
0: Claro. Bueno, vamos a hablar, para arrancar, de que terminó el Mundial. Cosa que yo lamento profundamente.
1: ¿Que terminó el Mundial?
0: A mí me da mucha alegría la situation, ¿viste? La situation social.
1: El momento mundial.
0: La algarabía general, la camiseta. Hay como un estadio.
2: Como escuché por ahí, por 40 días te olvidas de tus problemas.
0: Exactamente.
2: ¿Está bien? Sí. No sé.
0: Sí, está bien.
1: Igual no sé. Es porque venimos medios dulces y en los últimos dos mundiales fueron 40 días.
2: Claro.
1: Si hubiesen sido 15 días estaríamos.
2: Claro,
1: ¿o no?
0: Yo
1: si hubiese acortado el tiempo.
2: Si sos de Uruguay, por ejemplo.
1: Ahí está.
2: Está
0: eso es cierto.
2: Está
0: complicado. Eso es cierto.
1: El mundial fue efímero.
0: Lo que sea. Es claro. Un ratito de algo distinto.
1: Como,
0: que...
1: como el carnaval, ¿no? Esos cuatro días locos.
0: Detesto el carnaval.
1: Ah, bueno.
0: Soy el Grinch de Navidad y de carnaval.
1: No, pero voy a eso de los cuatro días locos, los 40 días locos que vamos a vivir.
0: Sí, lo que sea, un fin de. Me metes un fin de cualquier cosa para mí.
1: Yo estoy feliz que haya terminado el mundial, ¿eh?
0: Expláyate.
1: Sí, todo eso que a vos te gusta yo lo detesto.
0: Jodeme.
1: Sí, no me complace. Todo esa efervescencia, ese patriotismo de la bandera, de todos somos argentinos. Me parece que está sobrevaluado eso.
0: Qué atrevimiento.
1: Bueno, es mi postura. Aparte, voy a ir un poco más hondo a esto. Escuchar comentarios futbolísticos.
0: Ojo lo que vas a decir, te lavas la boca,
1: tiempo.
0: Me tenés que ver a mí haciendo comentarios.
2: Parece que no vio un puto partido en cuatro años.
1: Eso lo dice usted, pero bueno,
0: por eso digo que no se trata de fútbol.
4: Claro. A nadie le importa.
0: No es fútbol. Es juntarse, es comer. Es comer.
1: También.
0: La cantidad de alfajores Habana mini que comí, chicos. No, lo pasé.
1: Pero para eso hago una reunión los fines de semana en su casa o un día de semana. Para eso y pongan un partido grabado.
0: Es que te saca de la rutina, porque es tipo un martes, 7 de la tarde, salir del laburo, alfajorcito Habana.
1: Mira.
0: No te lo hago después durante el año.
1: Yo sé que he visto partido del Mundial solo.
0: Igual que Sosa,
1: sí,
0: nuestro operador. Hola, Facu.
1: No quiero un comentario alrededor mío. Y cuando lo tuve que ver en el trabajo, no sabía qué fue.
2: Es duro.
0: Claro.
2: Duro.
1: Hubo una llamada de atención previa, no de parte de un masculino, sino de un femenino, que dijo: se prohíben comentarios sobre Paredes, lo lindo de Paredes.
0: ¿Quién dijo eso?
1: Una compañera de trabajo.
0: ¿Por qué?
1: Y porque previendo que pueda haber algún comentario de ese tipo.
0: Y pero está bien.
1: Bueno, yo te estoy diciendo. Porque eran 40 personas.
0: Mira.
1: Sí.
0: Bueno, a mí, yo voy a defenderlo a muerte, lo voy a extrañar.
1: De eso se trata.
0: Un montón. Nos dio grandes alegrías, ¿o no? Sí, tampoco total. Te alegra ganar.
1: No, yo vi el Argentina y Inglaterra con mi mamá, con mi vieja. Un abrazo de gol con tu vieja sobre la hora contra Inglaterra.
0: Te la bandera, dale.
1: Sí, no.
0: Vale.
1: Total, no, eso sí.
0: Y
1: una
0: cerrada de orto
1: todo,
0: tan hermosa, además.
1: Todo,
0: ¿cierto?
1: Ese carnaval, todo eso que... El chino con la bandera argentina, todo eso. No.
0: Bangladesh.
1: Sí.
2: No, eso es más genuino que mucha gente que... A ver, yo tengo como mis contradicciones al respecto. A mí me gusta... Antes de este Mundial debo reconocer que no estaba... Los primeros partidos parecía que estaba viendo, no sé, una serie aburrida por enésima vez.
0: Este Mundial no fue el Mundial pasado.
2: No fue, pero...
0: Arrancó tibio.
2: Pero
0: arrancó
2: como tibio. Dijo mi amigo Javier, paso a profundizar.
0: Sí.
2: Profundizando, yo lo que diría es que entiendo esta cuestión de que da un poco de bronca que el patriotismo se despierte solo cada 4 años y por un mundial de fútbol, y que todos se acuerden de la bandera, de la camiseta, sí, de las Malvinas, de qué sé yo, cuando uno en su vida cotidiana piensa todos los días en estos asuntos. Y quien más que menos, reconozco que en esta mesa, bueno, al menos por intereses personales, tanto Javi como yo tenemos el patriotismo todos los días presente, de alguna forma. Entonces eso te da un poco por las pelotas, decir, métanse las banderas en el auto, ¿no? Pero bueno, por otro lado también digo, mejor cada 4 años y que se acuerden de que existe todo esto,
0: peor es nada.
2: Que nunca.
1: Total.
2: Claro. Entonces digo, bueno, aunque sea una migaja, por lo menos.
0: Pero mirá cómo se empezó a hablar de las Malvinas, no, de
1: igual
0: vuelta.
1: Igual lo de Malvinas fue terrible lo que hicieron estos pibes, porque la visibilización que hubo,
0: por eso,
1: creo que no hubo del tema Malvinas. Creo que después de la guerra fue la primera vez que salió tanto de Malvinas.
0: Es una gran manera de llegar a través del fútbol, ¿no?
1: No, fue terrible. Sí. La conciencia que generó, y aparte en otras partes, no acá, quizás sí a los más jóvenes, sino a nivel mundial, ¿no? Que la gente dijo, che, ¿qué son las Malvinas?
0: ¿Qué son las Malvinas?
1: ¿Dónde están? Che,
0: Google Maps, vieron que cambiaron.
2: Sí, cambiaron.
0: No dice
2: cambiaron.
0: Más Islas
2: Malvinas. Malvinas.
0: Dice, bueno,
1: pero dicen que es según de donde vos entres.
0: Sí, pero había mucha gente de Europa, ponele, que decía, yo ya veo Islas Malvinas.
1: Es buenísimo. Lo que hicieron estos pibes.
0: Muy significativo.
2: Está muy bien, y así, bueno, ahí está el team de los que piensan que esto fue todo rarísimo en la final, y los que piensan que no, que nada que ver. Nos ganaron y listo. ¿Vos de qué lado estás?
1: Yo creo que...
0: Hay unas conspiranoias lindas.
1: Me pasa algo también.
2: Contradictorio.
1: Contradictorio, porque digo, no puede ser que perdamos. Aparte perdimos bien. No se jugó la final.
2: Pero bueno, a eso
1: entonces
2: voy,
1: digo,
2: no
1: bueno, España fue muy
2: final.
1: Superior. Digo, basta. ¿Por qué tenemos que inventar o poner algo, una excusa o creer cuando nos ganan o cuando no ganamos, ¿no? Pero después pienso en Diego. Pienso en el 94, pienso en Italia 90, que lo vivimos. Digo... De la roja que le sacaron al Yankee porque Trump dijo, che, saquen la roja. Dije,
2: siempre.
1: Entonces tengo esas sensaciones.
2: Cada vez rescato. ¿Vieron que hoy la tía de Paredes compartió una cosa? Y ya cuando los familiares de los jugadores, después lo sacó.
0: ¿Ah, sí?
2: Sí, lo eliminó, se ve que Paredes le dijo, saca
0: ¿pero
2: eso.
0: ¿Pero qué puso la señora?
2: Y republican cosas que reafirman
1: encriptados,
2: claro, que reafirman la teoría de que fue arreglada.
1: Sin decir algo,
2: o como
1: que los jugadores con
2: lo que sí odio, perdón, no nada que ver, después seguimos, pero sí. Las palabras que se ponen de moda porque vemos muchos videitos, muchos shorts en YouTube, amañado. Acá no se usaba esa palabra. Ahora todo el mundo está, estaba amañado.
0: ¿De
2: dónde sacaste esa palabra? Acá no se usa esa palabra. No digas amañado.
1: Amañado es. Arreglado lo que puede arreglar, claro, pero nunca se usó. ¿Quién dice amañado?
2: Y pero mira todos los videos de cualquiera que no sea argentino dice amañado. Entonces,
1: porque no es argentino, precisamente dice amañado.
2: Bueno, pero acá lo estamos usando.
1: Lo están usando.
2: Parecemos los nenes que miran dibujitos y después hablan neutro.
1: Hablan neutro.
2: No. Así que no usen más amañado. Bueno, yo la verdad que vi todo lo que hay y vieron que ahora se confirmó, porque ayer salió el Feynman a decir que había tres.
0: Feynman malo,
2: sí, el otro está muerto.
1: ¿Feynman bueno?
2: Y está muerto. Pero sí.
0: ¿Está muerto?
2: Sí, boludo.
0: ¿El Feynman bueno?
2: Sí,
1: Juan Pablo Feynman.
2: Sí.
1: Claro.
2: Está muerto.
1: ¿Se murió?
2: Sí.
1: ¿En serio? Sí, no sabía, hace un montón.
2: Ahí lo va a googlear el operador, pero sí.
1: Con Pablo Feynman.
2: Hace bastante.
1: Sí.
2: Como 5 años.
1: Qué buen programa tenía que tener en cuenta.
0: Ah, bueno, pero es medio reciente.
2: ¿Cuándo se murió? ¿Hace 5 años? Más o menos.
1: No sé si tanto. 3 tiro yo.
0: En el 21.
1: Mirá, muy bien, pero ya.
0: Mirá,
2: qué cosa de locos.
0: Bueno, ¿qué dijo el Feynman malo?
2: El Feynman malo ayer salió y después se viralizó esa cosa que tiene la información de que 3 o 4 estudios muy importantes de abogados de Estados Unidos están por hacer una demanda a la FIFA.
0: Uy, que rompe huevos, sí, ya
1: algo,
0: sé.
2: Por la final de la Copa del Mundo. La verdad que me puse a buscar por todos lados y en ningún lugar estaba la información de que eso fuese a suceder de verdad. Pero hoy, Se confirmó que sí, que es verdad.
1: ¿En serio?
2: En serio, hay tres o cuatro estudios de...
1: ¿Pero por qué hacen una...? ¿Por qué? ¿Cuál es el motivo?
2: Porque estuvo amañada.
1: Porque estuvo... ¿Sabieron? A mí uno me dijo, pará, ahora estoy recordando que no, por el valor de las entradas que se habían pagado, la gente diciendo, che, pagué 30 lucas verdes por esto. Acá hubo algo
0: una
1: amañado.
0: Una mania.
2: La demanda es concretamente, ellos van a juntar, necesitan 5.000. 5.000 de las personas firmas que estuvieron presentes en el estadio. Si juntan 5.000 personas que quieran ir... Que se suban al barco de la demanda con 5.000 argentinos.
1: Yo me siento estafado porque esto está amañado.
2: Exactamente.
0: Bueno, y entonces, ¿y si lo ganan?
1: Se juega de vuelta a la final.
2: No sé qué va a pasar, pero...
1: Se nos cagan de risa en el mundo.
0: Sería algo muy
1: hermoso.
2: Pero si hay una demanda, primero va a explotar todo, pero sí. Si llegan a ganar, es un quilombo.
1: ¿No viste que decían que había algo de... partidos de España por apuesta también?
2: Sí. Había.
1: Otra investigación más, ¿no?
2: Sí. Bueno, es otra.
1: ¿Qué sé yo?
2: También lo de Inglaterra-Francia. 4-0 primer tiempo.
0: Raro.
2: En el segundo tiempo salió a jugar Francia y le metió que clavó 4 al hilo prácticamente.
1: 6-4 terminó.
2: Sí, también.
1: Bueno, viste, los mundiales en Estados Unidos siempre hay algo raro, ¿eh? Siempre pasa algo.
0: Y bueno, Estados Unidos, ¿viste? Es el país del revés.
1: Pobre Irán, que no lo dejaban entrar. ¿Viste todo lo que viajó Irán?
2: Sí, Irán es tremendo.
1: Terrible.
0: No zafan nunca.
1: Pero bueno, ¿fueron confabulación o no? ¿Qué conclusión llega?
0: A mí un poco me gusta pensar que sí.
2: Estoy convencido que sí. Sí. Estoy re convencido.
0: Fue raro. Pasaron cosas raras.
2: El tiempo dirá, pero... Vos fijate lo que el Diego tardó en ventilar lo que Grondona le fue a decir.
1: Grondona le dijo, te tengo que sacar porque nos suspendían el equipo o algo pasaba.
2: Eso es lo del Mundial 94. Pero 94. En el 90 entró al vestuario y le dijo, hasta acá llegamos.
1: Ah, ¿sí?
2: En la final.
1: ¿En el 90 fue?
2: En la final, sí. Igualito... Exactamente. Cuando
1: ¿Pero qué habíamos hecho en ese momento? ¿Por qué?
2: No, porque tenía que ser así, punto. O sea, el campeón es Alemania, se terminó. Ustedes ya ganaron en 86, ahora le toca a Alemania.
0: Qué loco.
2: Y hay intereses. Ahora lo de Infantino.
0: Diego no pudo con eso.
2: A ver, está la teoría de que los 10 años de suspensión más el retiro, o sea, te sacan la copa y te suspenden 10 años por lo de bandera de Malvinas.
1: Igual lo de la bandera es posta, porque hay un reglamento que no se puede.
0: Sí.
2: Eso es verdad. Pero fíjate que sucedió lo que tenía que suceder. Inglaterra presentó una demanda formal al respecto y ya fue desestimada.
0: ¿Ah, sí?
2: O sea, ya dijeron no corre.
1: Bueno, claro, porque perdimos la final.
2: Porque perdimos la final. Esa es una teoría. La otra teoría dice
0: ganado,
2: que,
0: capaz que
2: Infantino necesita los votos de la UEFA para poder... perdurar en el poder.
1: Ahora,
2: y que para eso tenía que ganar España.
1: Ahora, todo esto, vos pensáis, bueno, perdimos la final y un jugador de fútbol va para atrás. De algún jugador argentino, ¿va para atrás?
2: Yo te digo una cosa, si viene, ni te digo Trump, porque se dice que Trump también entró al vestuario, ¿no?
0: ¿Tanto?
2: Sí.
1: ¿En serio?
2: Pero si viene Infantino, ¿no? Y vos, jugador de la selección, te dice, señor Viñas, usted va a ir para atrás porque sabemos dónde vive toda su familia.
1: Ay, bueno.
0: Ah, bueno, pero
1: es Don Corleone.
2: Se terminó todo.
0: Claro.
2: O
1: Bambino.
2: Angelino.
0: Claro, sí, pero qué heavy. Sí,
1: y viste que en el palco durante el partido estaba Trump, Infantino y el rey de España.
0: Claro.
1: No estaba nuestro Chiqui.
2: Y no. También está la teoría de que el Chiqui... se quedaba en cana en Estados Unidos.
1: Sí, pero eso, todas, desde el día uno lo podrían llevar acá.
2: Sí, lo podrían.
1: Qué cantidad de cosas, ¿no? Que
2: en fin, lo que yo no tengo, pero no me cabe ninguna duda. Yo no sé, no puedo decir por qué pasó lo que pasó, pero sí puedo decir que algo pasó, porque es imposible, vos que jugaste a la pelota, lo hablábamos el otro día.
1: Sí.
2: La gente juega a la pelota en cancha de once en su vida y ve ese partido y sabe de dónde venimos y de dónde viene el otro equipo, no hay ninguna persona que haya jugado a la pelota que pueda decir que ese partido no fue raro.
1: Sí.
2: No hay ninguno.
1: El comentario de todos creo que fue, daban los pases para atrás.
2: Y sí.
1: ¿Por qué para atrás?
2: Muchas jugadas.
1: ¿Cuándo puedes ir para adelante?
0: Sí.
2: Hoy vi una que no había visto, que es increíble. El tipo en cámara lenta puso el gol de un tipo, ¿no? En cámara lenta puso el gol de España. Y se ve a Medina que cuando empuja al negro, ¿viste? Un poquitito.
1: Sí.
2: Que parece que lo está ayudando a llegar, porque el negro no llegaba a la pelota.
1: Al centro.
2: Si no lo empujaba Medina, no llegaba al centro, ¿no? El negro que cabecea la pelota para atrás. Medina lo empuja, ve que el negro cabecea y la pelota va para el lado de adentro del área, sí, donde viene el otro de frente para, sí, pegarle. Y Medina, en vez de girar para el lado de la pelota, gira para el otro lado y termina como cuatro pasos más allá.
1: ¿Molina es o Medina?
2: Medina era.
1: Molina.
2: Bueno, se va para el otro lado, gira al revés y termina cuatro pasos afuera de la jugada, cuando lo normal es que vos ves la pelota, girás para el lado de la pelota y vas a tratar de tapar a quien venga.
0: Sí, totalmente.
2: Ahí tenés.
1: Aparte, lo que me indigna es que perdí el pro del trabajo.
2: ¿Por ese partido?
1: No, ya lo había perdido.
0: Claro. ¿Alguien ganó?
2: Yo los gané, pero no dije, no los quiero porque está maniado. Este mundial
0: está
2: esos $50,000 son sucios.
0: Bueno, chicos, listo, ya está.
1: Basta. Ya hicimos catarsis.
0: Bueno, vamos a avanzar en esta especie de programa que tenemos hoy. Rarísimo, está amañado también. Está amañado. Bueno, originalmente yo había traído para acompañar esta columna hermosa que iba a ser hoy unas fotos que eran bastante importantes, pero no importa, vamos a ir adelante. Resulta que yo me topé en la semana con un reel precioso donde te mostraba fotos de hace muchísimos años, tipo del 1900 versus hoy, en cuanto a la arquitectura. Viste que vos ves esas iglesias o esos puentes y vos ves hoy
1: he visto la foto de hoy. Incluso hasta en los bancos de plaza.
0: Claro, eso mismo. Sí, tal cual. Y decís, pero la puta.
1: O sea, nos fuimos al carajo.
0: ¿Qué pasó?
1: Sí.
0: ¿No? Porque es mucho el contraste. Como muy minimalista, todo muy uniforme, más gris.
1: Hasta incluso, perdón, ¿no? Sí. ¿Viste los bancos de plaza que ahora están divididos? Viste que un banco de plaza tal vez, bueno, siempre fue un banco de plaza, nada más. Sí. Ahora está dividido como un apoyabrazos. Pero dicen que es como para que la gente no duerma.
0: ¡Oh! Imagínate. ¡Ah, claro! ¡Ay, tremendo!
1: Sí,
0: cada vez peor. Claro.
1: Sí,
0: es ese verdad. Es el Macri negro.
1: Total.
0: Claro, es Macri negro. Es este horror. Bueno, la cuestión es que, viste que nosotros, si podemos, tratamos de viajar al exterior para tratar de ver estos edificios que tienen 200, 300, 800 mil años, no sé qué. Y siento que seguimos valorando la belleza de esa arquitectura, pero no la construimos más. Tiene una explicación. Esto antes se lo encargaban los emperadores, la iglesia, gente con muchísimo dinero. Y bueno, la cosa claramente ha ido cambiando en los intereses. Y hay un hecho curioso, que lástima que no tengo la foto, pero hay una iglesia en Colonia, Alemania, que se empezó a construir en 1248 y se terminó recién en 1880. O sea, 632 años después. Bueno, nadie invertiría hoy en una obra, ¿no? Que uno necesita como invertir y rápidamente recuperar.
2: ¿Cuándo los puedo estar alquilando para sacarle?
0: Claro, lo quiero meter como un Airbnb o algo así.
2: Claro.
0: Porque bueno, antes el objetivo era, no sé, dejar un legado.
1: Bueno, como la iglesia, ¿cómo es la de Barcelona? Que se terminó hace poco.
0: Sí, y la siguen haciendo.
1: Creo
0: la Sagrada Familia.
1: Creo que se terminó.
0: ¿Y cuántos años
1: por
0: estuvo?
1: Eso.
0: Sí, una locura.
1: No, ya no existe.
0: Y hay otro dato curioso respecto de esto, es la Torre Eiffel, que se construyó en realidad, pero fue pensado para que fuera demolida 20 años después. Desconozco por qué. Se hizo por la Exposición Universal en 1889 y era una estructura provisoria. Después la usaron como una antena y dijeron, no, vamos a dejarla.
1: Y quedó como un ícono.
0: Sí, y sí, es París.
1: Todo fierro, ¿no?
2: Por los 100 años de la Revolución Francesa.
0: Pero digo, ¿por qué construiría semejante cosa para dentro de 20 años? Digo, deja, ya está, ya le hiciste, déjala.
1: No se hace.
0: Preciosa quedó. Y después hay otro cambio. Espera que acá lo busco. El ascensor. la aparición del ascensor. Hasta mediados del siglo XIX, casi ningún edificio tenía más de 6 pisos. Era como, no sé, habrán calculado que es el tope de lo que claro. la gente soporta. Nadie iba a subir 8, 10, 20, 30...
5: Por escalera.
0: Por escalera. Claro. En 1854, un inventor llamado Elisha Otis hizo una demostración pública en Nueva York. Se subió a un ascensor, cortaron el cable y comprobaron que no se caía porque él inventó un sistema por el cual tenía como un freno de seguridad o algo así. Y antes era solo con poleas y bueno, se caía. Se hacía mierda todo. Y el primer modelo comercial de ascensor para personas se instaló en Nueva York en 1857.
5: Y todavía existe la marca.
1: Claro.
5: Te subís a ascensores Otis.
1: Otis, claro. Claro.
0: Sí. Sí, hasta tengo presente el logo. Sí, sí, sí. Sí. Después hay otro protagonista que fue el hormigón armado. A fines del siglo XIX permitió obviamente construir muchísimo más rápido, más alto, más barato. Y fue una revolución tecnológica para la época. Pero bueno, también hizo que desapareciera todo el trabajo más artesanal.
1: Más artesanal.
0: Antes había, de eso se ocupaban los escultores, herreros, y bueno, y ahora son máquinas.
5: Esclavos.
0: Bueno.
1: ¿Por qué no decirlo?
0: Somos o no somos un hormigón, país discriminador. Lógico. Y después hay una teoría muy interesante. Se llama biofilia. Y dice que los seres humanos reaccionamos emocionalmente a ciertos espacios. Es cierto, ¿no? Vos podés reaccionar frente a una, no sé, una catedral que te conmueve y te parás delante de un banco acá y...
1: Nada.
0: Varios estudios en psicología ambiental muestran que los entornos con variedad, detalles, materiales naturales y ornamentación suelen generar mayor bienestar que los espacios que son como más uniformes.
1: Cuadrados, cabrón.
0: Claro. Bueno, digo, no es casualidad, ¿no? Nosotros viajamos y nos paramos a sacar una foto a algo que tiene mucha, ¿viste? Decir, las molduras y los
5: angelitos. Mirá lo que es esa cúpula.
0: Mirá,
5: le sacas una foto.
0: Y acá en Buenos Aires hay una. Agarrás, no sé, por decir Avenida de Mayo, vos levantás los ojos y te vas a encontrar seguro alguna hermosura de algo.
1: Todas las cúpulas, claro.
0: Impresionante. En Rosario también. Es más raro porque se mezcla como la parte del centro, que es la parte más
1: antigua,
0: fulerona, bueno, sí. Que está llena de cables y es un engendro de cosas, pero se mezcla con unas cúpulas y unas terminaciones. Hay unos edificios que son...
1: Rosario debe ser lindo. Hace
0: sí,
1: mucho no voy.
0: Ah, es divino. No, yo estoy re fan y tiene ese contraste, ¿viste? De esos edificios que no se pueden creer. Y bueno, y por dentro.
1: Ah, y bueno, en Buenos Aires vos vas caminando, incluso en los barrios a veces encontrás casas o casonas italianas.
0: Sí,
1: ¿no?
0: Sí,
1: todavía
0: sí.
1: Por acá
0: claro.
1: Te va a ver perdidas, incluso en la Avenida Corrientes, que vos decís, y capaz que ahora son locales comerciales y lo ves arriba y sigue siendo la casa y abajo está separado en 3 locales.
0: Sí, sí.
1: Lo tenés que buscar, pero ahí está lleno.
0: Sí, y muchos conservan con un poco de suerte la fachada original.
1: Sí.
0: De alguna...
1: No sé si en Buenos Aires hay algo que ayude a preservar eso. No sé.
5: Salta, sí hay, pero a veces se lo pasan por...
0: Sí,
1: creo que
0: a
1: más
0: veces
1: que nada
0: logra,
1: debe ser
0: en
1: la zona de,
5: por ejemplo,
1: Barraca, San Telmo, por ahí sí.
0: Sí,
1: viste que ahora ya no pasan los colectivos.
0: Retiro también puede ser una zona que tenga cierta, ¿cómo se dice? Preservación o
1: sí, conservación.
0: No sé, eso se declaran como
5: el casco y
0: monumentos.
1: O patrimonio.
5: Patrimonio, sí.
0: Conservación. Patrimonios,
1: sí, sí, sí.
0: ¿No?
1: En Salta hay una norma que dice que dentro del casco urbano, el céntrico,
0: sí.
1: No se puede construir de otro estilo que no sea colonial.
0: Ah,
1: obviamente hay algunos edificios,
0: sí,
1: que los habrán visto ustedes,
0: sí, sí.
1: Que quedaron antes de esto, pero hay una norma,
0: sí, sí.
1: Que prohíbe que, digamos, la fachada la tenés que mantener para adentro, hacer lo que quieras.
0: Es cierto, yes. Que hay mucho colonial en el centro, pero también hay unos edificios de mierda horribles, medio nuevos. Sí,
1: sí, sí.
0: Está mezcladito. Pero acá en Buenos Aires es... Bueno, ¿en dónde es? Parque Patricios, que tiene una cúpula... Creo que son 2 o 3 cupulitas azules.
1: Eso es en Parque Lezama, ¿no es?
0: Parque Lezama.
1: Una iglesia rusa.
0: Esa, la iglesia rusa.
5: Sí, sí.
0: Ah, es una locura.
1: Hay una iglesia, es, no sé...
0: No tenemos cosas tan
1: de
0: viejas,
1: Suecia,
0: también, pero...
1: Creo que es un catolicismo. No, hay cosas buenísimas. Bueno,
5: es la ortodoxa.
1: Ortodoxa.
5: Es ortodoxa rusa.
0: Hermosa.
5: Sí. No, incluso más moderno, porque si vas por el Jumbo de Palermo, de cerca de Juan B. Justo y
1: sí, está el regimiento de Patricios.
5: Claro, también tenés el templo, la mezquita. Claro, tenés la mezquita.
0: Pero la mezquita, ¿cuántos años tiene?
5: No, es nueva.
0: Claro.
1: Es y nueva. De los 90 se hizo con el Carlo.
5: De los 90. Sí, sí, está como 90. 30 años. Sí.
1: Con el Carlo.
5: Pero es hermoso. Si entras, bueno, el hipódromo. Si entras ahí, es... ¿Eh? Sí. Hay sí. Paseos.
1: Ah, sí. Tendría que ir.
0: No, hay una cantidad de cosas para visitar.
1: Bueno, el hipódromo mismo.
5: Sí, también, claro, el edificio del hipódromo.
1: El edificio del hipódromo del siglo XIX.
5: Sí. Bueno, sí, en fin. Uno cuando se va, o cuando nació en Buenos Aires, en realidad no suele apreciar todo eso.
1: No.
0: Yo aprecio bastante. Hago el ejercicio de pensar cómo vería yo la ciudad si fuera de afuera.
1: Claro.
0: Viste, cuando estás volviendo por alguna ruta y empezás a entrar por Puerto Madero de nochecita y agarrás Córdoba o alguna de esas y es... Sí.
1: Trato de tener esos ojos también. ¿Cuándo fue? Creo el domingo salí a andar en bici y me fui por Costanera Norte. Y está el monumento a Colón, que estaba detrás de la Casa de Gobierno. Mm. Y está muy lindo esa parte. ¿Sí? Y viste, ves, y esto, sacás una foto y decís,
0: sí, Buenos Aires. Sí, viste que uno no pasea mucho por... No. No pasea, digo, por la ciudad. Vas como a un lugar específico, pero no es como cuando estás de vacaciones que salís a conocer.
1: No tienes ese ojo de turista que lo tenés cuando te vas a otro lado. Entonces... Está bueno abstraerse.
0: Yo cuando voy por Avenida de Mayo me paro a mirar cada esquina y es impresionante.
1: Sí, lindo.
0: Impresionante. Muy bello. Así que vayan, luego, vayan a conocer.
1: Pasen por Buenos Aires. Pasen por Buenos Aires. Dale, tomen el subte, el colectivo.
0: Bueno, y vamos a ir con un poco de musiquilla. Vamos a escuchar otra oportunidad de Conociendo Rusia.

0: Ahora sí llegó el momento de nuestro columnista, el señor Javier Viñas.
1: Bueno, buenas tardes nuevamente.
0: Buenas tardes.
1: Como tenemos poco tiempo...
0: No, tenemos, tranquilo.
1: Ah, pensé que teníamos una hora. No,
0: está bien, en total.
1: Dije, bueno, no vamos a viajar tanto, vamos a hacer un destino más cercano.
2: Vos estirala, que a mí me queda columna para cuando volvamos dentro
1: después
2: de 15
1: filosofemos,
2: días.
1: Después filosofemos.
2: Tengo columna escrita.
0: ¿A dónde,
1: vamos a,
0: ¿dónde nos llevas?
1: A viajar un poquito más cerca de la última vez. Vamos a hacer 800 kilómetros. Es como irse a Córdoba, pero no vamos a ir a Córdoba.
0: A ver.
1: Vamos a ir a los esteros de Liberá. ¿Eh? No sé si los conocen, si han tenido el honor de visitar este lugar. ¿Usted?
2: No. Conozco algún que otro caimán, pero...
1: No hay caimán. Ya estamos en un error.
0: Ah, un error.
2: No. Por eso...
0: ¿Qué comprende exactamente?
1: Estero Liberá. ¿Dónde queda los Estero Liberá? La provincia de Corrientes. Ubiquemos... Tenemos el mapita de la provincia de Corrientes. Y es en el centro de la provincia. Hagamos de cuenta que hay un gran estanque, una depresión del terreno. No hay una gran depresión del terreno. Y se empezó a acumular agua.
0: Ajá.
1: Muchos dicen que esta depresión del terreno viene de muchos miles de años de atrás, cuando por ahí surcaba el río Paraná. El cauce del Paraná iba por ahí, después varió, se fue para otro lado y quedó esta depresión, que es como un estanque gigante en el centro de la provincia, repito, que calculen que tiene 15.000 kilómetros cuadrados.
0: ¡Ah, una barbaridad!
1: La provincia de Buenos Aires tiene 200 kilómetros cuadrados. Así que imaginen lo grande que es.
0: Sí.
1: Diga.
2: 200 mil
0: y contra 15.000.
1: No, 200 kilómetros cuadrados. Perdón, la capital federal.
2: Ah, la capital.
1: Perdón.
2: Sí,
1: Cava.
2: Me quedaba chico.
1: Claro. Cava sí. Tiene 200 kilómetros cuadrados. Los Estero Liberá, 15.000 kilómetros cuadrados. Entonces hay lagunas, se forman esteros, bañados.
0: ¿Qué es un estero?
1: Un estero es un espejo de agua, un humedal. ¿Qué pasa? Yo dije que es una cuenca, una depresión del terreno, y eso se empezó a acumular de agua, pero agua de lluvia. Digamos, los esteros de Liberá no es que se alimentan de un río, del río Paraná, que
0: claro.
1: Bueno, está cerquita, viene el río. No.
2: O de deshielo.
1: O un deshielo, claro. Menos porque.
0: O sea, que en época de sequía, ¿qué pasa con esos esteros?
1: Es que no hay sequía en esos lugares. Ahí tenemos un promedio de lluvia de 1.500 milímetros anuales. Entonces siempre tiene agua. Y aparte, al ser una depresión, pero la pendiente es muy suave. Entonces va sacando el agua por el río Corrientes, que va al Paraná, muy lentamente. Entonces hay agua que está en los esteros, en las lagunas, que están meses, años ahí. Entonces, porque va escurriendo muy, muy, muy, muy despacito toda esta agua. Entonces, por eso se forma esto. Entonces, los esteros de Liberá. ¿Cómo se forman los esteros? Dijimos por el agua de lluvia. ¿Y cómo se pueden visitar? Son 10 portales de entrada a los ingresos. Ustedes imaginen, vamos a poner un círculo dentro de la provincia, de los cuales vos podés acceder por

0: 10 portales diferentes. O sea, sí, que hay distintos lugares alrededor del estero donde hoy bueno, hay cabañas, lugares turísticos para poder ir a visitar, dormir, etcétera, etcétera.
1: ¿Solo llegás por Corrientes?
0: Es que está en Corrientes.
1: Ah, por eso no es.
0: No está en otra provincia.
1: Los
0: está
1: portales
0: en el
1: están
0: centro
1: de
0: Corrientes. Los portales están dentro de Corrientes y son distintas rutas de acceso. Quizás uno accedes por Corrientes Capital, el otro por la ruta 14 y el otro, el que yo conozco, es por Mercedes, ajá, por donde está cerquita del Gauchito Gil. Entonces, ¿qué les decía? Bueno,
1: que hay cabañas y que eso.
0: Hay cabañas. Pero ¿cómo empezaron esto de los esteros de Liberá? Porque antiguamente la gente que vivía ahí, hoy son cabañas, turismo y concientización. ¿Por qué? Porque se creó una reserva en 1983 y en 2018 recién se creó un parque nacional Iberá, que es el Gran Parque Iberá. Antes de esto, la gente que vivía ahí vivía básicamente para utilizar ese lugar de casa y para comer.
2: Claro.
0: Digamos, casa para los yacarés, para los yaguaretés, y vender las pieles o los cueros y prácticamente hacer un trueque por comida.
1: Claro.
0: Digamos, no, era una economía de subsistencia la que tenía esa gente. Entonces, a raíz de que se crea el Parque Provincial primero en 1983, se empieza con la concientización. Y quizás gente que vivía ahí dicen, bueno, ahora como vos naciste acá, te criaste acá, sos idóneo, ahora sos un guardafauna. Y así empezó todo. Entonces, ese tipo y los hijos y todo tuvieron que reconvertirse, que fue un gran tema para esta gente, en decir, bueno, pero si nosotros hacíamos esto, ¿ahora qué hacemos? Y fue ahí cuando empezó a reconvertirse el turismo. Pero para el turismo primero tuvo que venir gente de Buenos Aires y, bueno, che, vamos a invertir
1: acá. Que haya una infraestructura,
0: claro,
1: para que los
0: si no hay
1: aloje.
0: Claro. No había nada. ¿Quién iba a elegir ir a ese lugar si no había nada?
1: Claro.
0: Entonces está perfecto. Creamos un parque. ¿Qué hacemos con la gente? ¿De qué vive esta gente? La idea de primero de crear un parque fue para preservar el ecosistema,
2: claro,
0: el hábitat, los humedales, como hablamos la otra vez de la Laguna Brava. Son humedales. Es la mayor reserva de una de las mayores reservas de agua dulce que hay acá en América.
1: Wow.
0: El acuífero Guaraní, pero está abajo. Estamos hablando de un espejo de agua.
1: Sí.
0: Entonces, es muy grande. Y los animales que viven ahí, carpincho, que dicen capibara ahora, dale. Siempre fue carpincho.
1: ¿Es lo mismo?
0: Claro, el carpincho es el capibara.
2: Bueno, te quería decir que el yacaré, que hay dos tipos, por lo
0: yacaré negro y el overo.
2: Y el overo, son caimanes los dos.
0: Mire usted, de la familia de los caimanes.
2: Sí, sí, sí. No, es el nombre guaraní, el yacaré, pero en realidad son caimanes.
0: Claro, pues el caimán se va para
2: Barranquilla.
0: Barranquilla. No, muy bien. El ave, pero bueno, ese yacaré.
1: ¿Qué animal que me da? Epa, qué animal que me da miedo.
0: No pasa nada, ¿sabes qué? Incluso no.
1: Mira, yo cuando una vez estaba en Entre Ríos,
0: cuente.
1: Estaba en un sector con una mantita haciendo un picnic. Y me fui en un momento, fui al baño y cuando vuelvo tenía un coso, un socotroco, arriba de mi
2: Seguimos
1: mantita.
2: Seguimos hablando del.
1: Sí, del coso.
0: ¿Un chacaré?
1: Sí.
0: Mire usted.
1: Arriba de la mantita. ¡Ay, qué cagazo!
0: Los tipos se quedan tomando sol.
1: Parece sí, igual se fue. Yo me fui acercando, pero. Es un cocodrilito. Sí,
2: viste
1: sí,
2: que
1: sí.
2: Siempre te dicen, te tiene más miedo él a vos
1: sí,
2: que vos.
1: Sí, sabes, sí, claro, sí, sí. Los osos también te tienen más miedo. Anda
0: los tipos se quedan tomando sol y se quedan inmóviles. Vos los podés ver, están horas así, porque como son de sangre fría, los tipos se ponen a tomar sol para un poquito
1: regular
0: la temperatura. Pero bueno, tenés carpinchos, yacarés. Venado, no, ciervo del pantano,
2: sí.
0: Venado de las pampas, aguaraguazú, que es un animal autóctono de esa zona, que si yo te lo digo así, es como una hiena parecido, pero es más familiar de los caninos en realidad. ¿No?
1: Un bueno, perro grande.
2: Claro, es un perro grande.
1: ¿Y cómo conviven esos animales con
0: Sin ningún
1: personas?
0: Problema. No, bueno, no. ¿A qué voy?
1: Digo, mucho turismo, pero
0: no,
1: tenelo.
0: Pero no te creas que es un turismo masivo como el de que hay en Cataratas. Es un turismo que recién ahora está avanzando,
2: claro.
0: Esto.
1: Es nuevo.
0: Claro, yo te dije, 1983, creación de la reserva, una transformación de esa gente al turismo, y recién en los 90 empezó a haber las primeras cabañas para gente que venga de Buenos Aires o algún gringo.
1: Claro.
0: Porque hay avistaje de aves.
1: Sí, te iba a decir, claro. Por ahí fotos. Y...
0: más de 350 especies de aves hay.
1: Claro.
0: Es increíble.
1: Y hoy ya está preparado, o sea, si vos ¿Recomendarías a alguien?
0: Totalmente. Hoy ya los lugares, digamos, Colonia Carlos Pellegrini es uno, de los cuales accedes por Mercedes, pero los otros 9 portales de ingreso que hay, ya hay cabañas que te ofrecen, vos llegás y ya tenés todo incluido, digamos. Depende, vos querés ir 3 días, 4 días, lo que vos quieras. Pero ya vas con desayuno, con almuerzo, merienda y cena.
1: Mira.
0: Y aparte las excursiones.
2: Claro.
0: Porque no hay nada, digamos, en esos lugares, Carlos Pellegrini, o
1: claro, no,
0: referencial a ese porque sí que conozco. Pero tanto los otros, no hay no hay un cajero automático.
1: Un supermercado.
0: No hay un supermercado. No,
1: claro,
0: hay
1: es medio chino. Salvaje la propuesta.
0: Total, total.
2: Y también hay excursiones que son nocturnas, ¿no? Que es para avistajes.
1: Ah, ni en pedo.
2: Sí.
0: Hay excursiones.
2: Porque hay bichos que salen solo.
1: No,
2: de
1: noche, ni en pedo.
0: Hay excursiones.
2: Estás con la linternita y ves dos.
1: No, gracias, vaya.
0: Hay excursiones.
1: Yo los espero.
0: Puedes navegar por la laguna Iberá.
1: Pero ahí no hay bichitos.
0: Sí, sí, total. Y los ves. Los ves, están ahí y los yacarés.
1: Y vos decís que no te hacen nada.
0: No, si uno te acercás, es más, los tipos capaz se van. Podés incluso caminar por un estero. Se llaman, no me viene ahora el nombre, pero cómo se forman, son como islas de vegetación. Porque no es, vos decís, bueno, estamos hablando de un estanque, todo agua. No, no es agua. El 90% está cubriendo por vegetación.
1: Claro.
0: Y esa vegetación que se va acumulando, las raíces se van entrelazando y es como si fuese un piso. Pero en realidad, vos pisás y
1: te vas un poquito. Claro, sí.
0: Pero el ciervo del pantano, precisamente. Ciervo de pantano porque camina por esos esteros.
2: Por ahí, claro.
0: Y vos podés hacer excursiones a caminar por los esteros.
1: Eso está protegido, ¿no?
0: Es un parque nacional.
2: Sí, el parque nacional.
0: Hoy es parque nacional.
1: Cazadores y cosas horribles.
0: Sí, bueno.
2: Igual hay, ¿no?
0: Cazadores.
2: Gente que viola la. Sí.
0: Hay, obviamente, cuando yo fui, me contaron que había, pero cada vez hay menos y aparte ya es un tema. Incluso voy a tocar el tema del yaguareté, que es un animal originario también de este lugar, que está extinto. Y hoy ya hay 50 ejemplares de yaguareté.
1: Ah, mira.
2: Sí, hace poquito mataron a uno que unos cazadores, ¿viste? Y se armó un quilombo tremendo, sí.
0: Lo que pasó hace poco es que ya es la población aumentó tanto que ya incluso aparecieron en lugares donde la gente va a vacacionar, en un circuito. Entonces, claro, fue la gran pregunta, ¿qué hacemos con esto?
1: Claro.
0: Porque tienen que empezar a haber normas. Entonces juntaron parques nacionales con la gente de turismo del lugar para, bueno, decir, bueno, vamos a...
2: Hagamos pieles.
0: Estos circuitos, vedarlos o...
1: Sí, o reorganizar esa propuesta.
2: No, encerrarlos.
0: 50 yaguaretes ahí. Mirá. Están en extinción.
1: Ah, eso te voy a preguntar, ¿qué onda con la extinción de esos animales?
0: Se repobló.
1: Claro.
0: Se repobló, llevaron una hembra... una pareja y ya al poco tiempo, porque tienen cámaras así, viste, ocultas, que los ven y tienen GPS. Y vos ves los primeros yaguaretés chiquitos cómo se cruzaron el lugar donde los tenía, que era un espacio grande, creo de 30 hectáreas, y los chabones se fueron. Y ahora ya hay 50.
1: Mirá.
0: Entonces, de eso se trata precisamente crear el parque provincial. Y luego el Parque Nacional. Y esta reconversión del turismo. Hoy vos podés ir a una cabaña, y tiene pileta, todo.
1: En cuanto a precios, ¿es un destino que es accesible? ¿O por lo dificultoso, por ahí es?
2: Es
0: O sea... No es algo imposible.
2: No es imposible, claro. No es imposible, Javi.
0: No. Pero económicamente...
1: El cielo es el techo.
2: Pero es comparable con... Con ir a Salta, Jujuy.
0: Sí, yo
2: creo que es comparable con eso.
0: Con 3-4 noches es suficiente.
1: Claro.
0: Y aparte, lo bueno es que son excursiones cortitas. Digamos, a la mañana haces una navegación, a la tarde te das de cabalgata, a la noche te puedes hacer un sendero nocturno.
2: A montar en.
1: Bueno, pero
2: en
1: digo, es un destino como para estar en movimiento.
0: Todo el tiempo.
1: Claro.
0: Y aparte, desayunás y tenés el parque. Y los pájaros que vienen ahí a revoltear y a comer.
1: ¿Cómo se llama este lugar?
0: Estero de Libera.
1: No, ya sé.
0: Carlos Pellegrini. Cuando yo estuve, había pasado algo que, claro, la laguna Iberá, que Iberá quiere decir aguas brillantes en guaraní, y es agua, por eso Iguazú, aguas grandes. Había crecido. Entonces, el parque donde estaba la pileta estaba todo inundado. La pileta tiene una especie de terraplén para que evitar esto. Y claro, había, no sé, ponele 15 centímetros de agua en todo el parque.
1: Sí.
0: Para ir a nuestras cabañas teníamos que cruzar por unos andamios, digamos. Y llegamos esa noche y el dueño de la posada nos dice, ¿quieren ver yacarés? Yo, sí, ¿dónde? Y el tipo agarró una linterna y iluminando todo el parque que estaba inundado. Claro, los ojos. Ahí hay uno. Ahí tenés.
1: La puta madre.
0: Claro, ¿qué pasaba? Los tipos, los yacarés.
1: Hermoso, pero qué cagazo.
0: Los tipos, al haber tan poca profundidad de agua, que si bien en los esteros hay poca, son acumulación de agua, poca profundidad.
1: Sí.
0: Al haber tan poca profundidad, los tipos aprovechaban y venían a comer ahí.
1: Claro.
0: Porque yo voy a estar matando en otro lado si los tengo acá. Y venían a comer ahí a la noche. Una cosa maravillosa. Pero bueno, es estar en contacto con la naturaleza, es ver ese cielo.
1: Está bueno, ¿eh? Está lindo, estoy viendo fotos y. Para 3-4 días más.
0: 3-4 días, claro. Es lo ideal. Es lo ideal. Aparte tenés.
2: Un lugar más que no voy a ir. De...
0: No, aparte tenés que. Yo me empecé en mosquitos, sapos, te encontrás.
1: El calor que debe hacer.
0: Yo fui para diciembre, pero bueno, lo ideal es ir otoño,
1: claro.
0: Invierno, primavera.
1: Un septiembre.
0: Yo fui en diciembre, fuimos a una Navidad, pasamos ahí.
1: Ah,
0: y no fue tan agobiante porque la cantidad de vegetación que hay,
1: digamos, también te refresca.
0: Es un microclima eso, claro. ¿Viste? Ahí el agua que se evapora de la laguna, que crea nubes, que parte de ese agua vuelve a la laguna y parte de ese agua, esa nube la lleva el viento y te la lleva para otro lado. O sea que. Es un lugar genial para descansar, hay para hacer kayak también.
1: Bien. Está bueno.
0: Y esto,
1: bueno.
0: Perdón, ¿no? Porque me voy acordando de cositas. Este parque nacional, en realidad hubo un yanqui, ahora que estamos hablando de la venta de tierras a extranjeros, hubo un yanqui, Tomkinson de apellido, que vino a la Argentina, es el tipo que creó la marca North Face, ¿viste? De camperas, sí. Y otras cositas más. El tipo compraba tierras acá en Chile también, para después darlas al Estado para que se creara un parque nacional. Entonces, gran parte de las tierras donde hoy es el Parque Nacional Iberá, que es conocido como el Gran Parque, fueron donaciones de este Tomkinson.
1: Mirá vos.
0: Sí, ya. Se fue. ¿Sabés cómo murió Tomkinson? Se fue a andar en kayak a un lago Carreras en la Patagonia chilena y lo dio vuelta y hipotermia. No,
2: pero... ¿Hipotermia?
0: Hipotermia.
1: Qué picardía. Ironía del destino.
0: Qué muerte, ¿no?
1: Sí.
0: Bueno, monos carayá también hay.
1: Mira.
0: No, es un lugar que si vos querés estar en contacto con la naturaleza, bienvenido sea. Si no te gusta mucho la naturaleza, bueno, bancátela, qué sé yo. Sapos son enormes los sapos que hay. No vayas ahí, claro. Lo elegiste. Andá a Mónaco.
1: Sí, andá a Mar del Plata. Andá
0: a Nueva York. Claro. Qué sé yo, andate a una ciudad, pero para hacer avistaje de aves, estar en contacto con la naturaleza, caminar. La verdad que yo se los recomiendo. Además, tengo ganas de volver a ir y voy a volver. Lo que tiene, sí, que los accesos, vieron que yo le dije que hay 10 portales de ingreso,
1: sí,
0: a los esteros de Iberá. Yo fui a la laguna Iberá, hay otras lagunas más. Uh-huh. Tenés que revisar, antes de ir, o chequear cómo están esos caminos, porque uh-huh, los caminos son de tierra.
1: Claro.
0: Entonces, yo tardé desde Mercedes, que es cerquita de donde está el Gauchito Gil, repito, a Carlos Pellini son 120 kilómetros, habré tardado 4 horas.
1: Ah, mierda.
0: Porque tenés que ir a 20, a claro, 30. Pero cuando cruzás el portal de ingreso, es increíble cómo cambia todo en cuanto a cantidad de animales que se te empiezan a cruzar, a cantidad de aves, precisamente, que empezás a ver y decís, guau, wow, ¿dónde estoy llegando? Entonces, siempre que tenés que controlar, no solo la época del año que vas, por el calor, sino las lluvias. Ahí en el portal del Gran Parque. Hoy te dicen, están cada uno de los accesos y te dice si está transitable o no. Muchos de estos caminos los hacían camiones que llevan madera. Entonces la huella a veces te imposibilita.
1: Bueno, y transitar. Si la gente que nos está escuchando tiene dudas, ¿te puede,
0: sí,
1: te puede contactar?
0: Por favor.
1: ¿Cómo es tu Instagram?
0: Javier,
1: no arroba,
0: Javier
1: Vinas. Vinas, sin
0: la ñ. Sí,
1: y vos podés armar alguna cosita,
0: sí,
1: por supuesto, ayudamos, claro que
0: por
1: sí.
0: Favor, claro que sí.
1: Bueno, Javi, me encantó.
0: ¿Te gustó?
1: Me encantó.
0: Me alegro mucho.
1: Venís dentro de
0: un mes. Cuando ustedes me inviten, estaré acá.
1: O antes, qué diablos.
0: Cuando ustedes digan.
1: Vamos a un cepa y ya venimos.
0: Adiós.

0: Chicos, ¿salió yo o no?
1: Ah, acá estamos, acá estamos.
2: Sí, sí, sí, sí. Para los que quieran, estamos transmitiendo en vivo. Sí, lo tendremos que haber dicho hace una hora.
1: Lo dijimos.
2: Por Instagram. Ah, sí, lo dijimos.
1: Sí. ¿Sí?
2: Vos lo habrás dicho, yo no lo
1: no,
2: dije.
1: No, por Instagram, no.
2: Por Instagram.
1: No,
2: ¿por
1: no, no, no, no, no, por nada, por la radio. Dijimos que no, hacíamos
2: no,
1: radio.
2: Pero, ¿qué estás firmando? ¿Qué es eso?
1: Para hacer alguna cosita después.
2: Ah, claro. Está bien, listo, estamos editando entonces. Bueno, nada, yo iba a hacer por tercer programa consecutivo una columna que no voy a hacer porque, nada, quedan 5 minutos. Pero.
1: Hacelos rendir.
2: Pero sí quería. Si habré hecho rendir 5 minutos en mi.
1: Olvídate.
2: Me sobran 3.
1: Te sobra.
2: Me sobran 3.
1: ¡Aguanté! Apasionante.
2: Sobran 3.
1: Pero qué 2 minutos. No te los olvidas nunca. No, te los olvidas nunca.
2: Nunca. La cuestión es que, hablando de esto. Hay una cuestión.
1: Puede hablar bien, señor.
2: 3 minutos. Hablando de estos 2 minutos. Hablando de estos dos minutos. Bueno, nos vemos.
3: ¿Por qué hablas?
0: Pasaron 4 ya.
3: ¿Por qué hablas así?
1: Decilo, Enzo.
2: No, bueno, la columna. La columna iba a pasar por el lado de los filósofos griegos, pero son muchos, hay muchas frases que analizar, profundizar, etcétera. Entonces la verdad que no da el tiempo. Pero esta semana, como casi todas las semanas de mi vida, han sido de dolor, ¿no? Dolor.
1: Bueno, chicos, nos vemos el martes que viene. Oh,
2: es que la. Sí, a mí me duele.
1: Yo estaba esperando la columna de los filósofos.
2: De la felicidad. Y no, sí, no es así. Pero, ojo, en realidad hay un camino dentro de esta filosofía que se centra justamente en poder salir del dolor, digamos, ¿no? Que básicamente Epicuro. Uno de estos filósofos de los cuales iba a hablar plantea justamente que ser feliz es que no duela. Y esto en todos los sentidos y órdenes de la vida, no solo el sentido físico, sino también en el sentido mental, espiritual, emocional, etcétera. O sea, que básicamente también se centra mucho en los placeres de la vida. O sea, donde hay placer, está bien. Es para donde hay que ir.
1: Peligroso.
2: Sí, un poco peligroso, pero bueno, pensá que fue hace 2500 años, más o menos, un poquito menos. Y bueno, los placeres pasaban por otros lugares. Hoy es un poco más peligroso.
1: Pero, ¿y por dónde pasaba? ¿Por el Morphy? ¿Por sexo y qué más? ¿Qué sí?
2: Menos mal que no estamos transmitiendo
0: en vivo.
2: Por
0: ese filósofo, el placer iba por, qué sé yo, por ponerse a filosofar.
2: Bueno,
0: en la terraza.
2: Justamente uno de los placeres de los que él habla está centrado en la filosofía y es que en realidad, está mezclado un poco con Sócrates esto, porque Sócrates tenía una forma de hacer filosofía que pasaba con sus alumnos por la pregunta. O sea, todo era una pregunta, la pregunta constante, digamos, ¿no? Básicamente,
1: ¿por qué la gallinita dijo uno?
2: Claro, es como que siempre la pregunta era lo que te iba llevando a la conclusión, digamos. Él no daba máximas. Él no, claro, te decía ta ta ta ta ta ta. No, te decía, ¿y por qué tal cosa? ¿Y cuándo? Y a través de la pregunta te iba llevando y la repregunta y la a que uno desde su.
1: Claro, ¿y vos por qué pensás que pasó eso? Porque,
2: no sé si hiciste la prueba, yo los invitaría esta semana, si tienen tiempo, jueguen a preguntarle a alguien mucho. O sea, pregúntenle todo el tiempo, invéntense preguntas y van a ver cómo ese otro ser que tienen enfrente, sin querer, el otro se tiene que prender, tiene que saber que la cosa pasa por ahí y tiene que responder y responder y responder y en un momento termina llegando a una máxima. A través de pregunta tras pregunta tras pregunta tras pregunta, aunque sean estúpidas las preguntas, no importa. En un momento algo dejas de controlar y tirás algo que viene realmente.
0: Que puede ser una máxima.
2: Que viene realmente de un lugar profundo, digamos, de tu ser.
1: Facu, esta semana te quiero preguntando,
2: Y por otro lado, para cerrar, ¿no? Porque ya estamos ahí, una de las cosas que decía justamente es que hacer filosofía es rascarse donde no pica. Porque en realidad muchas de las cosas que se preguntaban, si hay algo que abundaba en aquellos tiempos era justamente tiempo.
1: Tiempo, claro.
2: ¿Entendés? Entonces, ¿qué hacemos? Y bueno,
1: pensemos.
2: Rasquémonos donde no nos pica. Pensemos. Y ahí es donde iban apareciendo, bueno, grandes ideas, ¿no? De aquellos tiempos.
0: Los filósofos tenían tiempo. El esclavo, como habían,
2: bueno, claro,
0: ese,
2: claro.
0: Ese pobre cristiano tenía. Estos sí tenían tiempo porque precisamente estaban para eso, claro. Para pensar.
2: Sí, bueno. Sí. Igual, vamos a decir que estos filósofos, en su mayoría, no tenían la filosofía de la esclavitud como parte de su pensamiento, digamos. No la concebían como algo.
1: Pero había.
2: Había y hoy también. Solo que
0: pero
2: te
0: no
2: pagan.
0: Lo veían con los ojos que lo vemos.
2: Pero más vale. O sea, el trabajo remunerado es el reemplazo de la esclavitud.
1: Es han eso. Mejorado se dieron, algunas condiciones a veces.
2: Se dieron cuenta que se obtenían mejores beneficios si te hacían pensar que te estaban dando algo
0: libertad,
2: a cambio.
0: Igualdad, de fraternidad.
2: Sí, ponele.
0: Bueno, por eso.
2: Menos para las por mujeres.
0: Eso. Pero eso te hacían creer que eso, eras libre, que eras igual.
1: Sí, sí. Esta.
0: Por ahí.
2: Claro. ¿Dijo esta? Mirá, ¿alguien sí, dijo esta?
1: Esta. Fue, no, con mucha S.
2: Es un audio del operador que puso.
1: Podría haber sido, tranquilamente.
2: Bueno, en fin, desarrollaremos más
1: adelante. Bueno, entonces la consigna es de que nos preguntemos.
2: Pregúntenle a otro,
1: las personas.
2: Y háganse preguntar si quieren.
1: Me gusta la propuesta.
2: ¿Viste que dice andás, te culia? Bueno, andás, te preguntan. Es así. Fue un audio.
1: Habla por vos.
0: Si te acordás algo. Que no sé si tiene algo que ver con esto, pero lo voy a contar. Una vez una persona me hizo una pregunta. ¿Eh? Yo estaba laburando, me acuerdo que estaba en Puerto Madryn. Y me hace una pregunta. Y yo le respondo y me dice, flaco, me dice, fíjate que el 80% de las veces que vos haces una pregunta, el otro te responde algo que no era lo que vos preguntaste.
1: Puede ser.
0: Prueben. Y tenía razón, porque yo había respondido otra cosa que no era exacto lo que él me había preguntado.
1: Claro.
2: Bueno,
1: está bueno.
0: Lo tiro.
2: Sí. Viste que el periodismo se centra mucho en que vas a decir lo que yo quiero que digas.
0: Total.
2: Bueno, entonces sería al revés.
0: Claro, sí. Yo te voy a responder lo que
2: yo quiero responder.
0: Quiero responder.
1: Claro. Bueno, chicas. Bueno. Fue una tarde preciosa.
0: Hermosísima.
1: Pero ya tenemos que abandonar este barco.
0: Hermosísimo.
1: Así que. No, el barco. Volveremos. No.
2: Un velero.
0: Un velero. Tampoco lo abandonamos.
1: No. Lo dejamos descansar.
0: Lo amarramos un ratito.
1: Lo amaneamos un ratito.
2: Lo amaneamos.
1: Y nos reencontraremos la próxima semana en el horario habitual de las 19 horas por el mismo Vaticanal. Y le agradezco a Facu Sosa por la operación técnica. Gracias, Javi.
0: Por favor.
1: Muy lindo. Y bueno, nosotros nos estamos viendo, escuchando. Vamos a ver qué
2: vamos
1: pasa
2: ver
1: con,
2: qué
1: este,
2: pasa.
1: Con nuestra
2: vamos
1: transmisión.
2: A ver qué pasa. Hay que decir que nuestro chino se va a operar.
1: Se va a operar
2: y no sabemos exactamente cuándo. Por lo tanto, no sabemos si vamos a continuar siendo operados por él.
1: Siendo operados. Pero bueno, tendremos nuestras voces
2: Veremos.
1: Para salir al aire.
2: Si alguien conoce un operador y que
1: de OBS,
2: sí, que nos escriba.
1: Será bienvenido. Bueno, gracias a todos. Que tengan una preciosa semana. Y nos escuchamos la semana que viene. Adiós.

Realmente muchas gracias por esta convocatoria. Nosotros cuando quisimos largar esto sin publicidad, no creíamos que íbamos a juntar tanta gente y que se iban a enterar y que el boca a boca iba a ser tan grande como lo fue. Como las primeras épocas, pero los mismos de siempre han crecido, se han procreado.